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4: Mi gente, son las 7 de la noche, 11 minutos. Vengo en momentos con movilidad. ¿Cómo anda la ciudad? ¿Ya se descongestionó? ¿Anda todavía en guañoñada? ¿En guañoñada?
0: Eso, anda en guañoñada.
4: Ya vendímonos en esta ruta olímpica de

0: señores, Pico y Placa, estamos mirando acá. Recuerden que el Pico y Placa cambió. Estoy en vanguardia.com. El Pico y Placa que cambió a partir del 1 de julio aplica julio, agosto y septiembre. Arrancó el lunes con las placas terminadas en 7 y 8. Mañana martes. Mañana martes, Pico y Placa. Para carros particulares y motos de 6 de la mañana a 8 de la noche, 9 y 0. Mañana 9 y 0. Yo estoy viendo que acá no encuentro el de los taxis. Si de pronto están por ahí los amarillitos, que me cuenten cuál es el Pico y Placa de ustedes mañana. Acá no tengo, acá tengo Pico y Placa de particulares y para el día sábado, pero no tengo el de los taxis, no me sale, no sé por qué. Mañana Pico y Placa, martes, mañana martes, 7 de julio, 9 y 0. Mañana martes, 9 y 0, miércoles 1 y 2, jueves 3 y 4, viernes 5 y 6. Repito, el nuevo Pico y Placa que entró a regir desde el 1 de julio, que irá a julio, agosto y septiembre. Y desde septiembre se siente que viene diciembre, mis amores. Estamos como el meme. Al tacón, a la puntica de empezar con nuestra frase. Desde septiembre, gente que viene diciembre. Mañana Pico y Placa, repito, mañana martes Pico y Placa, 9 y 0, el miércoles 1 y 2, jueves 3 y 4, viernes 5 y 6. Así que, ojero pendientón para que no se le dañe por ahí lo que le quedó de la prima, a pilas pues. Démosle vueltica también a la movilidad. Vamos a ver cómo anda la movilidad en el día de hoy, en esta noche. Si ya está menos esguañuñado o ya está más esguañuñado o cómo será, vamos a ver con nuestros amigos de los amarillitos, de los particulares, de las amotos.
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0: Movilidad a esta hora de la noche, ¿qué dicen nuestros amigos de Taxi Seguro? ¿Qué dicen?
2: Bueno, compañero, yo desde una noche, compañero.
0: Ah, ya se está despidiendo. Ah, no. Que él ya llegó a la casa, ¿no? Pues chévere.
3: Bueno, compañeritos, movilidad al momento. Los compañeros que vengan por la autopista sentido norte-sur, la autopista... La M22 llega desde Cañaveral al puente de Provenza. Por la autopista está una M22 bastante, bastante espesa, dijo Juan Francisco. Si pueden coger el carril de Metrolínea, mucho mejor, o la paralela sentido norte-sur, porque la autopista está...
0: ¡Estás guañuñá! ¡Estás guañuñá, sirvió, ¿no?
3: Bueno, compañerito, haciendo trámite de la Torre B, el Ardil alude aquí a... La Victoria, la movilidad por Puente Amarillo y la paralela del sentido sur-norte, la movilidad al momento un 8, 7, 8 sobre 10. Al llegar aquí al cacique, pues ya un poquito de M22. Pero en sí, la autopista en ambos sentidos, la autopista, perdón, en sentido sur-norte por ambos carriles subiendo, está 10, 10 la movilidad.
0: Javier Morales, muchas gracias, Javi.
4: Bueno, compañero, desde su taxi seguro, bajando aquí después de pasar, ¿cómo es que se llama?
0: ¿Cómo se llama?
4: Asturias, después de pasar a Asturias, vamos a bajar a Provenza, ¿sí? La movilidad está un 7 sobre 10, okay. Está siempre bastante, bastante M22.

0: Movilidad, gracias a José Manuel Pedraza, que también está conectado a través de Taxi Seguro por aquí. ¿Qué dicen nuestros amigos de la movilidad?
1: Unidades de policía en zona franca, una unidad de policía en zona franca, hay un señor que se le está tirando a los carros, a las llantas. Ahí lo cogió un taxista, ahí el señor que está al lado de él es un taxista que lo cogió. Se lo está bregando a orillar, pero el señor no se deja, el señor se suelta y vuelve y se tira ya a la avenida.
0: Ay, Dios mío. Bueno, el informe de movilidad a esta hora de la noche, gracias a nuestros amigos taxistas, a nuestros conductores olimpiquistas que están conectados en el 300-370-7865, 300-370-7865, la movilidad.
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0: Volvemos en momentos a nuestro WhatsApp 320-6628-977 con más marcadores para mañana Colombia, Suiza y con más de sus opiniones. ¿Cómo le parece? ¿Cómo ve el papel de nuestra selección Colombia en este

0: preguntándole a nuestros oyentes, a nuestros olimpiquistas colombianos de corazón y no de presión. Mañana, ¿cómo queda el partido Colombia-Suiza? Y aparte de eso, les estoy preguntando, ¿qué les parece? ¿Cuál cree o cómo ven que ha sido el papel de Colombia en este Mundial? ¿Les parece chévere, desastroso? ¿Pudieron hacerlo mejor? Y lo estoy haciendo por una persona que escuché que días antes del partido de Colombia-Ghana, y se me ocurrió preguntarlo por eso, una persona, un colombiano, porque no era, no santandereano, pero tampoco era un extranjero, era un colombiano, de un departamento bastante, de hecho hay mucha gente de ese departamento aquí en Bucaramanga y en Santander, y decía, ojalá ese equipo de gente que no vale nada, que pierdan esos años, que son unos levantados de mierda y lo decía a grito entero delante de todos los que estábamos haciendo fila ahí para pagar por el hecho de que la hija le dijo esto, ay, apurémonos porque esta tarde es el partido. Qué partido, ni que nada, eso sin, ojalá pierdan, ojalá, no sé. Por eso estoy preguntándoles hoy a los olimpiquistas de corazón que apoyan a nuestra selección Colombia, ¿qué papel creen ustedes que ha desempeñado la selección Colombia este año? ¿Cómo les parece? Porque a mí la verdad me parece emocionante, todos los partidos han sido emocionantes, muy buen juego. Alguien hablaba en un audio del papel del técnico, que también súper importante. A mí me encanta, no sé por qué de pronto ese señor estaba con tanto odio. Yo escucho Olímpica Estéreo, se metió Lisa. Hoy me toca hasta tarde para irme temprano mañana a las 2 para poderme ver el partido. Yo diría que gana 2-1. Gana mi selección. Un fuerte abrazo para ti, con muchas bendiciones, porque toca seguir trabajando. Chao, mi hermosa Raquelita. Un abrazo grande para ti, Raquel. Es una de nuestras oyentes consentidas. Hola, ¿qué estás haciendo?
1: ¿Qué escucho yo?
0: ¿Qué, mi amor?
1: Primera medida, el servicio público de taxi sigue vigente. Banana, 7 y 8 taxis.
0: Ok, 7 y 8.
1: 5 y 6.
0: Ok,
1: y mañana. Y el miércoles, 9 y 6.
0: Perfecto.
1: ¿Qué escucho yo? Olímpica Estéreo se metió. Mañana ganamos 3-1. Gánele y piérdale al que le cueste. Chao.
0: ¡Eso! ¡Gana Colombia!
2: ¡Gol de Colombia! ¡Gol de Colombia! ¡Gol de Colombia!
0: ¡Gol de Colombia! ¿Qué estás haciendo?
3: Hola, Lisa, para comentar sobre ese tema.
0: Dímelo.
3: De pronto ese señor fue algún manoseado por algún jugador, pero es que le carga tanta rabia. Ahorita solo selección.
0: Ay, este hombre. Este hombre me encanta con sus opiniones. Hola, ¿qué estás haciendo?
4: Aló, buenas tardes, Lisita. Es para anotarme en la polla. Colombia 2, Suiza 1. Llamo acá de Piedecuesta, Esperanza Sedano Ariza.
0: Gracias, Adel. Esperancita, gracias.
2: ¡Gol de Colombia! ¡Gol de Colombia! ¡Gol de Colombia!
0: ¡Eso! Vámonos para más opiniones a esta hora de la noche con nuestros oyentes. Espérate, hombre, espérate, que estamos acá preguntándole a la gente. Es el grupo Nietzsche que está que se canta. El mío, dice aquí, el mío. ¿Cuál es el tuyo, mi vida? ¿Este?
5: Hola, Luisita, muy buenas tardes.
0: Hola, bella.
5: Olímpica Estéreo, se metió el marcador mío mañana, si Dios lo permite, 1-3 ganando Colombia.
0: Bien.
5: ¿Cómo me ha parecido la selección?
0: ¿Cómo?
5: Bien, bien, gracias a Dios, pues van bien los muchachos.
0: Bendito
5: y como Dios. Siempre digo, tenemos que seguir apoyándolo. No bajarle la moral a ninguno de los jugadores.
0: Exacto.
5: Estén o no estén, concentrados o no concentrados, siempre toca la hora para ellos. Seguirlos
0: amén.
5: Apoyando y darles mucha fuerza para ganarnos este mundial.
0: Escuchando
5: todo lo que le dio.
0: Amén. Me encanta, es el positivismo que necesitamos. Eso. Esas personas que solamente ven lo malo, o sea, hay un día soleado, ¡ay, qué sol! ¡Llueve! ¡Ay, qué lluvia! Por todo se quejan. Hola, ¿qué estás haciendo?
6: Buenas noches, Olímpica Estéreo.
0: Buenas noches.
6: El marcador para el partido de mañana
0: ¿cuál?
6: Es 2-1 ganando nuestra selección.
0: Sí, sí, sí.
6: ¡Qué viva Colombia! ¡Olímpica selección!
0: ¡Eso! ¿Vos imaginás dónde llegáramos a ganar nosotros el Mundial? Mejor dicho, ¡ea de María! ¡Por Dios, hombre, eso mejor! ¡No! Yo ni siquiera... ¡Eso mejor dicho! Te está como el chavo, no digo nada. No, no, no, sí, sí. Sino que, o sea... ¿Qué estás haciendo?
6: ¿Y qué estoy haciendo?
0: ¿Qué?
6: Escuchando Olímpica Estéreo. Se metió mañana a ganar a Colombia. 2-1, gol de Lucho.
0: Carlitos dice, yo escuchando Olímpica Estéreo se metió para un clasificado. Vamos con el clasificado de Carlitos. Dice... 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
0: Los clasificados también a esta hora en la ruta olímpica. ¿Qué estás haciendo?
8: Hola, ¿qué estoy haciendo yo?
0: ¿Qué, mi amor?
8: Con el Olímpico Estel desde Sabana de Torres.
0: Eso. Marcos
8: para mañana, Colombia 2, Suiza 1.
0: Muy bien. Bien de Sabana de Torres. Qué rico que estén reportando sintonía a esta hora de la noche.
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0: Con cinco cosas de Doña Adela. Ya le traigo mis cinco joditas para que se prepare.

0: nada más. Bueno, en realidad la canción se llama Tuyo y nada más. Pero ustedes saben que yo siempre hago versión femenina. 7:42. Mañana juega mi selección.
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0: Mañana son todos somos una sola camiseta. Todos somos un solo equipo. Mañana todos somos Colombia. Mañana estaremos todos con una sola sintonía, que es que nuestra selección avance, siga avanzando. Donde mañana la selección pase y fue puerta, yo, ¿sabes qué? Yo me baño. Adela, ¿en serio? Pues nada, que yo me baño para los cumpleaños y para Semana Santa y ya no más. Mañana todos en la oficina van a estar pendientes del partido, como sea, en el teléfono, en el vecino que coloca el televisor a todo volumen y que se escucha a lo lejos. Algunos van a trabajar jornada continua o entra por ahí a las 4 de la mañana para salir a las 3. Así nos dijo Raquel, que va a trabajar esta noche porque mañana quiere salir temprano. Nos imaginamos que en mucha parte comercial lo hicieron de esa manera. Porque mañana todos somos Colombia, todos.

0: amarillos y rojos. Mañana todos estamos encendiendo la velita, estamos ofreciendo el rosario. Mañana todos, la mamá que se pone brava, pero deja sin rosarías, que eso no les ayuda. Mañana tendremos un momento muy maravilloso. Dios nos bendiga desde ya. Dios bendiga a esos muchachos. Mañana gana Colombia. Mañana gana Colombia. No, mañana Colombia gana, no. No, sí, mañana Colombia gana. No, mañana es Colombia-Suiza. Vos así es. ¡Uy! ¿Qué dicen en la mañana? Sí, sí, sí, pero usted no tiene garbo para eso. Quite de ahí. ¡Uy! ¡Sorrolundunuy! Bueno, cinco cosas de que Adela, porque ya nos vamos. Ya se despide Ruta Olímpica de hoy, pero ya viene una programación espectacular que ustedes no se pueden perder.
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0: Bueno, le tengo cinco ilusiones que nos hacíamos de niños. Cinco ilusiones que nos hacíamos de niños. Vamos a ver.
2: Número cinco.
0: Mire, uno se ilusionaba con crecer. Por ejemplo, uno se ilusionaba con crecer para tener plata. Sí, sí, es verdad. Uno se ilusionaba con crecer para tener plata. ¿Y qué pasó? Yo crecí y tengo plata, pero por conseguir.
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0: Es verdad, es verdad, es verdad. Vamos con la número.
2: Número 4.
0: Yo quería crecer para salir, porque mi papá no me dejaba. ¿Y qué pasó? Ya crecí. Pero ahora el que no me deja es mi marido. ¿Para qué le digo que no? ¿Para qué le digo que no? Sí, sí. Número.
2: Número 3.
0: Yo quería trabajar para viajar por el mundo entero. ¿Y qué pasó? Que trabajo todo el día y todos los días y todos los meses para pagar la plata que debo. Sí.
2: Número 2.
0: Yo quería ser grande para encontrar mi príncipe azul. ¿Y qué pasó? ¿Lo encontró? ¿No? ¿Que crecí? Y me di de cuenta que de eso de los príncipes azules es pura mierda. Y la número 1.
2: Número 1.
0: Ahí está la número 1. Yo quería crecer para estudiar, tener un título bien importante, ser alguien bien importante. ¿Y qué pasó? Se inventaron los influencers. A ver, Adela, ¿en serio?
3: ¡Colombia!
0: ¡Sí se puede! Mañana Colombia, Suiza. ¡Ay, qué orgulloso nos sentimos de ser colombianos! Lo voy a dejar con esta cancioncita de Colombia, tierra querida, que me encanta, me encanta, me encanta. Besito para todos, que mi Dios me los bendiga, que les vaya súper, súper, súper bien en esta noche, los que tengan que trabajar. Mañana Colombia, Suiza. Un abrazo para todos, se les quiere. Un besito, soy Lisa Marie. Ahí estuve con Doña Adela, con la Jesusa. Y con todas estas olimpiquistas de corazón y no de presión.
2: Lisa Marie.
0: Mis amores, un beso, duerman rico. Que los pechichen, que le echen la piernita, que los cosas.

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0: Eso es, muchachones.
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Escuchen, escuchen.

La verdad, mi amor, en estos días he pensado tantas cosas que volver a hablar de ese tema no quiero, pero yo te quiero decir esto. ¿Qué?

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0: Eso es, señores. Una belleza, una belleza. Vamos con la que sigue.
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0: ¡Linda! ¿Qué está haciendo, señorazo? Ahora sí.
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¿Qué tal, qué tal, qué tal, qué tal? Buen día, buen día. Saludo cordialísimo. El mejor de los días para todos ustedes. Iniciamos el nuevo día con dinamismo, con entusiasmo, con energía positiva. Vamos a iniciar el nuevo día. Pero vamos a darle gracias a nuestro Padre Creador. Vamos a decirle, glorificado Padre, Señor mío, Dios mío, cada día que despierto es un gozo para mí. Agradecerte por tu misericordia y tu amor. Cada día tú me abrazas, me sostienes, me das fortaleza para seguir adelante con fe y esperanza. Gracias por estar siempre a mi lado. Mi amor por ti no se basa en lo que me das, sino en lo que eres para mí. Yo confío en ti y que en tus bendiciones y en tus benditas manos están mis tiempos. Líbrame de mis enemigos y adversarios que envía el demonio para hacerme tropezar y caer, y así dudar de tu sagrado poder. Sé tú el dueño de mi vida, quien en todo momento la dirija y la conduzca por los caminos de felicidad y gozo que requiero para seguir adelante. Padre Dios Todopoderoso, bendice mi vida. Bendice la vida de mis seres queridos, de mi esposa, hijas, hijos, nietas, nietos, de todas y cada una de las personas que a mi lado están, mi familia, nuestros queridos oyentes, donde quiera que estén, luchando, buscando un mejor porvenir para su familia, para sus seres queridos. Multiplica tus bendiciones sobre todos y cada uno de ellos. Te lo pedimos en el nombre de tu Hijo Jesucristo. Amén y amén. Cuatro de la mañana con 9 minutos, 4:49.

0: Arriba esas cobijas, arriba ese ánimo, arriba ese entusiasmo. Energía positiva para el nuevo día. Levántese ya, no merma, no merma más. No duerma más porque hoy
1: juega la Selección Colombia. ¡Se metió!
0: Repítamela, por favor, repítamela. A ver.
1: La Selección Colombia. ¡Se metió!
0: No, pero ¿por qué me salió así? ¿Por qué me salió así? ¿Ah? Hoy juega nuestra amada y querida Selección Colombia, hoy amarillitos. Amarillitos, hoy amarillitos.
1: Hoy juega la Selección Colombia.
0: ¡Ay, papá! Levántese con ánimo, con entusiasmo, con dinamismo, energía positiva. Hoy va a ser un día maravilloso, hermoso. Un regalo que papito Dios nos está dando. Disfrutémoslo al máximo, compártalo al máximo. Aprovechelo al máximo. Levántese porque hay que ir a estudiar, hay que ir a trabajar, hay que salir a buscar a la papita. El sustento diario. Arriba esas cobijas, arriba ese ánimo, arriba ese entusiasmo. Energía positiva para el nuevo día.

Espere, espere, señor Luis Felipe. Luis Felipe, ¿qué pasó? ¿Y eso por qué? ¿Por qué se me atravesó por ahí? ¿Por qué se me atravesó por ahí? ¡Ay, señor! ¿Qué pasó?

0: pienso.
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3: Señoras y señores, son las 4 de la mañana, 17 minutos. Buenos días, buenos días, buenos días, buenos días, buenos días, buenos días, buenos días, buenos días. ¿Cómo amanecen? ¿Cómo están? ¿Cómo van? ¡Feliz mañana! ¡Feliz martes! Martes, no es un martes normal, no señor, no se me alegre usted de que hay un martes ahí. No. Hoy es un martes con sabor a fútbol, con sabor a triunfo, porque hoy... juegan este tricolor, así como lo acaba de decir el Puma. Póngase la camiseta, dele gracias a papito Dios por la vida de su familia, por la vida de las personas que lo rodean. Ponga este día en manos de él. No importa lo que esté haciendo, no importa cómo le haya ido a usted ayer, no importa cómo le haya ido a usted el mes pasado, hoy tiene un nuevo día. Hoy tiene un nuevo día. Dios le da a usted la oportunidad de tener nuevos días, y hoy es uno de ellos. Así que bajo la bendición de papito Dios, arrancamos esto que se llama Ranchenato, una ranchera, un vallenato. La dirección y programación de nuestra directora Claudia Pagotti. Habilitamos desde ya nuestro WhatsApp 320-6628-977. Yo soy DJ Leo y el Puma. Estamos con ustedes ya prestos, listos para toda la información. Obviamente para todas las reportes de sintonía que ustedes nos envían a través de nuestro WhatsApp 320-6628-977. Saludito para todos nuestros amigos conductores, para todos los guardas de seguridad, para todos los que están a esta hora en las plazas de mercado, mi gente de Centro Abastos, los que van ingresando y los que van saliendo de la ciudad bonita, los que están en el terminal de transporte, en el aeropuerto. ¡Qué bueno! ¡Nuestros campesinos! Saludito para nuestros campesinos, que ya están desde muy temprano ya laborando. ¡Que Dios me los bendiga! Y a esta hora llegó el momento de irnos con las noticias, los titulares, lo que está pasando, lo que pasó y lo que sucede. Mientras usted descansa, aquí se lo informamos. Titulares.
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3: Bueno, 4 de la mañana con 19 minutos, 4:19. Sin gas y sin respuestas. Así sobreviven más de 20.000 personas en Lebrija. Incendio forestal en Soacha obliga a evacuar viviendas por avance de las llamas. Usuarios de Lebrija reciben recomendaciones tras la suspensión del gas por accidente en la vía. Consejo de Estado deja en firme demanda que cuestiona el nuevo sistema de pasaportes. Bucaramanga vive la gran prueba, comienzan las Olimpiadas Internacionales de Física. Video de cámara de seguridad revela cómo ocurrió el ataque a bala contra un joven allá en un billar en la avenida Quebraseca con 18. Así fue como la Constitución de 1991 defiende la vida cotidiana en Colombia. ¿Y cuántos de nosotros ni siquiera le hemos pegado una miradita a la Constitución y sabemos y no conocemos siquiera qué cosa nos beneficia, qué nos beneficia a nosotros, qué prebendas tenemos nosotros ahí? Homicidio en Girón, un habitante de calle fue asesinado a disparos. Dice por acá, motociclista de Piedecuesta murió tras choque con tractocamión que terminó incendiado. Devastador tornado en el este de China deja 5 muertos, miles de hogares destruidos. Ministro de Justicia reconoce fallas en la estrategia de paz total en las disidencias. Dice, menor intentó esconder un arma en un tanque de agua, pero terminó aprehendido por la policía acá en Bucaramanga. ¡Ay, Pablito, Pablito, Pablito! Lo capturaron, señalado de asesinar habitantes de calle en Girón. Dice por acá otro medio virtual. Bucaramanga es sede por primera vez en Colombia de una Olimpiada Internacional de Física.
0: Autoridades mantienen vigilancia por variabilidad climática y posibles emergencias.

0: No. Asesinan a un hombre de un tiro en la cabeza en el sur de Bucaramanga. Sicario baleado joven en Villar. Esto es noticia vieja. Tres motociclistas muertos en 48 horas. Y anoche. Sobre las 9 de la noche se presentó un accidente de una motociclista que iba por la carrera 22 con calle 45. A ver, le voy a contar lo siguiente. Nosotros en la mañana ayer dijimos que había que tener prudencia. Los mismos conductores y conductoras de taxis nos advirtieron de que en la carrera 22 con calle 45 se estaba haciendo un no reparcheo, se estaba arreglando la vía, se estaba cambiando la cinta asfáltica, el pavimento. Y había que ser prudentes, había que andar con prudencia. Pues ese tramo, todavía le falta un pedacito, falta una parte. Se pavimentó un solo costado, falta el otro costado. Y ayer, una dama iba en su motocicleta a todo mecho. Y obviamente queda un bordecito que hay que descender y hay que frenar para poder descender y bajar con prudencia porque no se ha nivelado el pavimento. ¿Usted me entiende? Y ella, pues iba todo macho y con una moto grande.
1: Sí.
0: Pues se fue al piso. Porque es que hay damas que manejan esas motos grandes y los piececitos ni siquiera le alcanzan al piso.
1: ¿Verdad?
0: Entonces, ¿cómo van a mantener estabilidad? Si frenan, paran en alguna parte, tienen que buscar un andén para que los pies se le estabilicen y puedan sostener la moto.
1: Ahora yo me imagino, Puma, que también debería, pues por parte de la empresa que está haciendo los reparcheos, ¿cómo poner un aviso?
0: Sí, eso fue lo que faltó.
1: Poner un aviso.
0: Una señalización.
1: Sí, claro.
0: Pero si usted conoce y sabe que están haciendo un arreglo en esa vía, pues sea prudente. Es que no se trata de pasar y atravesar una avenida, una cuadra, una a todo mecho. Porque no falta el imprudente que se come el pare y se lo puede llevar a usted por delante. A esta hora de la madrugada, yo siempre digo, a esta hora de la madrugada es cuando más cuidado debe uno tener y más prudente debe ser en las esquinas. Cuando usted llega, frene su vehículo, frene su moto, porque es que hay unos irresponsables que pasan a todo mecho. Y máximo sabiendo que, por ejemplo, que después de las 12 de la noche no se puede transitar en moto.
1: Exactamente.
0: 4:25.
1: Ahí están las noticias a esta hora de la mañana.
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2: La rápida reacción de la policía permitió la captura del hombre señalado de haber participado en el homicidio de Brian Albeiro Aparicio Calderón, de 29 años, quien fue atacado con arma de fuego en el barrio Nuevo Girón. El procedimiento se registró minutos después del crimen ocurrido a las 6 y 20 de la mañana de ayer en el sector 1 Manzana G de ese barrio. Tras recibir el reporte ciudadano sobre una persona gravemente herida en la vía pública, uniformados llegaron al lugar y encontraron a la víctima con una herida de bala en el abdomen.
3: Uy, no me pongan con esas.
2: Brian Albeiro Aparicio Calderón aún se encontraba con vida cuando fue auxiliado por los policías, quienes lo trasladaron en un vehículo particular hasta el Hospital San Juan de Dios de Girón. Sin embargo, pese a los esfuerzos del personal médico, falleció debido a la gravedad de la lesión.
3: ¡Ay, Dios!
2: Durante el despliegue operativo realizado en la zona, la policía capturó a un hombre de 23 años conocido con el alias de Pablito. ¡Ay, Pablito! Quien es señalado como el presunto responsable del ataque. El capturado fue dejado a disposición de la Fiscalía General de la Nación para responder por el delito de homicidio. En las próximas horas, un juez de control de garantía definirá su situación jurídica. Dicen las malas lenguas, y la mía que no se queda atrás, que Brian Albeiro Aparicio Calderón era un habitante de calle. Y eso pues no, Facu. Oiga, pero ¿cómo hace esta gente para conseguir armas a toda hora? Me pregunto, ¿quién se las facilita? ¿Cómo consiguen armas? Tienen para comprar un revólver y no tienen para comer.
3: ¿Usted se da cuenta cómo es la vaina? Ay, Dios mío, bendito.
2: 4:30 minutos, 4:30.
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3: Bueno, ya son las 4 de la mañana, 31, cambia el reloj. Y a esta hora nos vamos con oyentes. Saludos con oyentes, oyentes que están enviando mensajes. Oyentes que están enviando muchos mensajes a través de nuestro WhatsApp. 320-66-28-977, por acá, ¿qué estás haciendo?
4: Feliz bendecido martes, Cubita.
3: Gracias. Buenos días, buenos días. José dice, por acá, hola, buenos días. Leito Pumba, ¿qué estoy haciendo yo escuchando?

0: y le mando un café virtual. No, ¿qué estamos haciendo, hombre? ¿Pero qué? ¿Hacia serio, primo? ¿Por acá qué estás haciendo?
1: Lo que estoy haciendo, escuchando Olímpica Estéreo. Se metió posiblemente reportando internet de Moniquirao y acá la Saúl.
0: Moniquirao y acá.
1: Don Puma, don Leito, muy buenos días.
0: Buenos días, mi hermano.
1: Para Manga del Alma.
0: Excelente.
1: ¿Ha llovido o no ha llovido?
0: Señor.
1: Gracias a Dios por un nuevo día y una amanecer feliz para estar con Dios. Un saludo a Narváez Pineda y a don Roque Julio Peña allá en la granja de Julio Rincón. Dios los bendiga y que gane Colombia 2-1. Eso.
0: Sí, señor. Sí, señor.
1: Feliz día.
0: Oiga, saludito para Milenita Camacho, para la gente de Enseñanza Autogirón también, que está ahí ya reportando sintonía, para Erika, para Mario Mosquera, para Vargas, para Ble, para Freddy, para Doña O, para Pollito, para Belleza Natural, para Milton, Claudia, Natalia. Saludito para quién más.
2: Me dice Sandra Milena Acuña, un saludito a todos los estudiantes. Y a esta hora se levanta, no, ellos empezaron ayer a estudiar.
0: Sí.
2: Ayer estaba ya.
0: ¿Algunos colegios ya estaban ayer?
2: Empezó ayer, eso sí. Bien, a las 5 de la mañana ya está en pie de lucha. Bueno, se levantaron temprano los estudiantes. Hay que ingresar a estudiar, hay que ir a estudiar. La mayoría, obviamente, como lo dice ella. Un abrazo, Sandrita, que Dios me la bendiga. Mucha fortaleza, mi reina hermosa.
0: Saludito para ella, saludito para Frey. También por acá, Frey, saludos desde Girona. Por acá dice, hola, buenos días, saludos desde San Agustín, Huila, Colombia. Saludito para todos ellos, para todos los que a esta hora, Puma, se levantan con toda la camiseta ya puesta. Que tienen la camiseta puesta. Por acá dice, hola, buenos días. Le agradecería y felicitaron a mi familia olímpica. Gracias por las actividades realizadas en el barrio Gaitán. Estuvo excelente. Bendiciones a todos. Saludos, Leito. Saludos, Puma. Desde el barrio Gaitán, Pedro Santana.
2: Pedrito Santana.
0: No, hombre.
2: ¿Cómo era que decían? Churcos. Higuita.
0: ¿Por acá qué estás haciendo?
3: Puma, buenos días.
0: Buenos días.
3: Acá desde el Socorro, ya laborando desde temprano. Que escucho yo, Olímpica Estéreo, se metió.
0: Bendiciones. Que Dios te bendiga mucho. Por acá dice,
4: porque cosas mudó el Señor para poder vivir en paz.
0: Dorisita, saludito también para Dorisita. Vea, ya se puso la camiseta Dorisita. Dorisita, que siempre está ahí conectadita con nosotros, que Dios me la bendiga. Dice por acá, hola, buenos días. Desde Madrid, de parte de Jair Zafra y Alonso Ruiz. Hoy me adelanté con la Selección Colombia. Hoy gana Colombia 2-0. Bueno, ojalá. Ojalá. Desde ya vamos a empezar a pedir también el marcador. Que nos den el marcador. A partir de ya, que nos digan cuánto va a quedar el partido hoy. Y que envíen un mensaje bonito, positivo. Positivo para nuestra Selección Colombia. Saludito para Albeiro Guzmán Vera y Vilma Mantilla Méndez en La Esperanza, Ruitoque Alto. Para María Eugenia Vega también, saludito para ellas. Y a esta hora de la mañana, siendo las 4 de la mañana, 35 minutos, 4 de la mañana, 35, llegó el momento de...
5: Estos son los resultados de las loterías.
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0: Resultados de lotería y las pepas para AI.
2: Bueno, bueno, bueno, bueno, bueno, mire a ver si ahora sí... Porque yo no. Bueno, se ganó la lotería, se ganó el chance. Mire a ver si le pegó al perrito. Si de pronto usted puede mandar un desayunito por acá. No, mentiras. Desayunito no, un almuerzo.
0: No, para el almuerzo, desayuno, no hay que ir otra hora del almuerzo, ya no estamos.
2: No, pero para allá, para la casa. 435 dice por acá, Cundinamarca. 8209-8209, Cundinamarca. Tolima, 2318-2318, Tolima. Astroluna, 9516-9516, signo Tauro. Cafeterito Noche, 2014-2014. Motilón Noche, 0698-0698. Culona Noche, 44-26, 44-26.
0: Astro Sol. Astrasal.
2: 88-20, otra vez el 88 pegando por acá.
0: ¿A qué se cuenta usted?
2: 88-20 y el mejor signo del mundo.
0: Aries.
2: Acuario. Dorado tarde 29-10. Motilón día 95-87. Culona día 40, uy, se fue de paya. El número de Chavita, vea, 855. 4855, don Henry. 4855. La casita, la placa de la casita de Chavita. 855. Caribeña Día, 2631. Está por acá, Cafeterito Tarde. 8508. Dorado Mañana. 44-46. Si usted no se ganó el chance, si usted no se ganó la lotería, usted tiene problema. Pero si usted se ganó el chance, si usted se ganó la lotería, usted tiene otro problema, que tiene que venir a traer desayunito para acá. No, mentira. Oiga, hoy juega Cruz Roja. 92-89 está la Cruz Roja. La Pepa es el 4 con 28 sorteos que no cae. Le sigue el 1 con 18 sorteos que no juega tampoco. Pero sí le recomiendo que juegue un 1. Se viene por ahí un 7-21. Póngale la firma. ¡Huila! ¡Huila!
6: ¡Sí, señor!
2: Mira, porque en el temprano toca estar fino. ¡Huila, sí, señor! 88-58 está. La Pepa es el 1 en la Huila. Con 28 sorteos que no cae, le sigue el 6. Juegue el 7-21, se lo digo. Bueno. Si usted no se ganó el chance, si no se ganó la lotería, ¿qué hace ahí acostado y acostada, Chimbenguenchona, párese. Hay que salir a caminar, hay que salir a buscar la papita. Hay que salir a buscar el sustento diario. Porque usted tiene problemas, diría Catalino Ruiz Buendriche, siriaco de sabroso. 4:38 minutos.

0: 4:46, 4:46, ahí están los Tigres del Norte. Venga para acá, Oñaela, háganos reír, hágame el favor.
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2: El Alirio me sacó los piedronones. Imagínese que estaba yo ahí, chateé y chateé en el WhatsApp, chateé. Y cuando me dijo, mija, ¿con quién habla? Le dije, con su madre. ¡Oiga! Y me cogió ese celular y ¡pa, pa, pa! Me lo estrelló contra el suelo. Y en esa le soló el teléfono y era la mamá. Dígale a Adela que por qué me dejó en visto.
0: Bobos y eso.
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5: 4:47. Un presunto caso de violencia contra un adulto mayor con discapacidad generó rechazo entre comerciantes y ciudadanos en Bucaramanga.
0: Hoy no.
5: Según una denuncia conocida, hay un video ya.
0: Sí.
5: El hombre, quien trabaja en los alrededores de la Plaza de San Francisco, habría sido víctima de un violento asalto en el que una mujer lo agredió físicamente para despojarlo de sus pertenencias. En las redes sociales está circulando el video por cámara de seguridad, en donde se observa a la mujer, quien lo arrastró por el suelo, lo pateó, lo cacheteó,
0: sí, señor,
5: para arrancar el bolsito y no pudo cumplir con su objetivo. Lo intimidó para hurtarle el bolsito que él cargaba atravesado, porque un vendedor de fruta allá de en los alrededores de la plaza de San Francisco. Ella llega y se le acerca.
0: No, él estaba tomándose un tinto, Puma.
5: La conversa, él estaba tomándose un tintico ahí. Y ella llega y se le abalanza como un ave de rapiña a quitarle, a despojarle su bolsito,
0: sí,
5: donde supuestamente pues tenía el fruto de su trabajo,
0: la platica.
5: Y lo más triste y lo que más me da soberbia y rabia es que la gente grabando, las personas grabando, se acerca a un ciudadano con un hacha, con un machete, con un martillo, no sé, debe ser por ahí un esperinchador, se acerca y se queda contemplando el panorama. Él, ahí, como una estatua, mire, mire, mire, que lo que estaba aconteciendo, ni siquiera nadie,
0: no,
5: absolutamente nadie intervino para evitar esa injusticia que se estaba cometiendo por esta persona en condición de discapacidad y que estaba tomando su tintico, vendiendo su frutica ahí en los alrededores de la plaza de mercado. Una muchacha como unos 28, 30
0: años. No, no, esa delincuente. Oh, venga, yo me pregunto algo, Puma, porque ahí en la cámara que del negocio donde queda registrada, ¿será que no ha aparecido esa vieja ayer dando vueltas por ahí para que la cojan? ¡Hombre! Esa es una psicópata, una loca, marihuanera.
5: En vez de estar grabando, llamen a la policía.
0: Aparte de que es una ratera, porque es una ratera, se nota que quiere robarle. Pues sencillamente está intentando incluso asesinarlo, porque la vieja hace para sacar como un cuchillo. Hace la seña de sacar un cuchillo.
5: Parece que no tenía nada.
0: Claro, pero lo hace, o sea, donde lo hubiese tenido, lo deja ahí muerto, lo mata. Y usted, ¿quién sabe cuántas muertes más lleva esa señora encima? Uno no sabe.
5: ¿Cuántos atracos, cuántos delitos lo habrá cometido en los entornos del barrio Comunero, barrio Mutualidad, del barrio Universidad, del barrio San Francisco?
0: No, ojalá, en serio, que la policía pueda coger a esa loca asesina, que lo que hace es... No le hace un carajo. Hay gente que no le hace un bien a la ciudad, no le hace un bien al país, no le hace un bien a nada. Deberían estar encerrados, hermano. Literal, encerrados. O sea, aunque usted no lo crea, deberían estar encerrados. Más de uno dice, ay, pero son seres humanos. ¿Seres humanos de qué? No, el señor estaba ahí sentado. Y esta loca delincuente asesina llega a quitarle las cosas y a darle. ¿Y cómo le da de duro, Puma?
5: Sí.
0: Hágame usted el bendito favor.
5: Muñequera y pata que le da.
0: Ay, Dios.
5: 4:51.
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0: Yo me vengo mejor a saludar a mi gente que a esta hora sigue enviando mensajes a través de nuestro WhatsApp 320-66-28977. Saludito para la princesa que está por ahí conectada también. Para el Ellen. Para Ellen que está conectada. Que Dios me la bendiga, que Dios me la guarde. Por acá están enviando mensajes a través de nuestro WhatsApp. ¿Qué estás haciendo? No, ve, necesito que envíe nuevamente el audio y le bajes al radio para que te puedas escuchar tú porque no te escuchas. Hola, buenos días, saludos para la familia Márquez Duarte en La Cumbre, en el barrio Alto La Brecon. Por acá dice, hola Leito, buenos días. Si Macota está vestida de amarillo, marcador 2-1. Ay, pero mande nota de voz, esa de estar escribiendo. Hoy estoy débil de la vista. Por acá, ¿qué estás haciendo?
4: 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Muy buenos días, Pumita, muy buenos días, Leito, un bendecido día. Hoy gana Colombia 2-1.
5: ¡Uy, qué bueno!
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0: 2-1, me gusta. Y sobre acá, hola, buenos días. Saluditos para mi madre, que la amo demasiado. Que Dios me la bendiga siempre. Claro, por acá, ¿qué estás haciendo?
6: Buenos días, desde acá, desde Piedecuesta, saliendo a la ciudad de Bogotá, escuchando Olímpica Estéreo. Hoy gana Colombia 2-0 gana Colombia. Y con la camiseta puesta, claro que sí.
0: Obvio. Papi, hoy todo el mundo con la camiseta puesta. Hoy todo el mundo con la camiseta puesta por acá. Más oyentes que están enviando más mensajes a través de nuestro WhatsApp. ¿Qué estás haciendo?
7: Buenos días, Leito. Buenos días. Dios me les bendiga a todos. Un saludito aquí desde Valencia, España. A saludar a mi familia allá en Girón. La Villanea Pavón. El marcador de Colombia es 3-1. Dos goles de Lucho y uno de James.
5: Dios lo permite. Hoy no voy a poner a James.
7: A sacarnos la espinita de Argentina en la Copa América.
0: Sí, Dios señor. Sí, señor. Por acá dice 3-1, dice Escobar, 3-1. Bueno, sigan dejando su marcador. Hoy partido a nuestra selección Colombia. Envía el marcador. Envía un mensaje bien positivo. Levántese con toda la actitud. Dele gracias a Dios por este día. Ponga este nuevo mes, porque apenas estamos comenzando mes, estamos a 7. Estamos a 7 de julio.
5: Pero hoy no voy a poner a James.
0: ¿Por qué, Puma?
5: Porque voy a meter a Quintero desde el comienzo, papá.
0: ¿Será que no? No creo.
5: Oiga, papá.
0: Esperemos que sí. Oiga, Cristian dice por cada 2-1 gana Colombia. Esperemos a ver qué pasa. Son las 4 de la mañana, 53 minutos, 4 de la mañana, 53, rancherato, una ranchera y un vallenato.
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Bueno, oiga, ya venimos con más mensajes que nos están dejando a través de nuestro WhatsApp. Ya venimos con mensajitos que nos están dejando por acá. Nos dicen, hola, buenos días, caballeros. ¿Qué hago yo escuchando Olímpica Estéreo se metió? Me encanta esa energía de los dos. Pero lea usted, usted de vez en cuando es como las brujas. De vez en cuando es que está en la mañana. No, ya, el primero que todo. No, lo que pasa es que, bueno, ayer se dieron cuenta que ni Willy ni yo vinimos a trabajar. Teníamos horas acumuladas ahí y nos mandaron a descansar a los dos. Por acá dicen, hola, buenos días, Leito Pumba. Siempre escuchando la emisora del primer lugar. Feliz martes también para ustedes. Y hey, déjeme decirle, señoras y señores, déjeme decirle a usted, oiga, joven, ya entró a clase, papi, ya son las 5 que está esperando.

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2: Bueno, qué pena, señor Don Leo, pero estoy preocupado.
3: ¿Qué pasó, Puma?
2: Estoy preocupado.
3: ¿Y esa vaina por qué, mi hermano?
2: Porque es que me encuentro con la información de que hay unos sectores que hoy todo el día van a estar sin servicio de energía.
3: ¡Ay, no! Bucaramanga. Ok, se vaya después de las 6 de la tarde, mi hermano. Esa vaina a las 3, no.
2: Por eso es que estoy preocupado. Imagínese que la empresa electrificadora de Santander informó que va a suspender el servicio de energía.
3: ¿En serio?
2: Desde las 5 de la mañana.
3: Ah, no le...
2: Hasta las 5 y 30 de la mañana. Hasta las 4:30, 5 de la tarde.
3: Uy, no me haga eso.
2: En los barrios 23 de junio, Pío 12 y sectores de Girardot, Don Bosco y Barrio Santander.
3: Repite. ¡Ay, no le creo!
2: Girardot, Don Bosco, Santander, 23 de junio y Pío 12 en varios sectores. Estoy mirando acá, ingresé a la página de la electrificadora.
3: Sí.
2: Y me encuentro que sí, efectivamente, de 5 de la mañana a 5:30 de la tarde.
3: No.
2: Barrios, ojo, 23 de junio, Pío 12 y sectores de Girardot, Don Bosco y Santander.
3: Estamos haciendo.
2: Además, Barrio Galán, Bosques del Venado, que no sé dónde queda, y algunos sectores de la Quinta Brigada. Ojo, yo recomiendo a esta hora de la mañana.
3: ¿Qué recomienda? Que vayan mirando a ver dónde se van a ir a ver el partido.
2: Que se comuniquen con la electrificadora de Santander y que hablen y que pidan que por favor les deje, al menos le restablezcan el servicio de energía de las 2 de la tarde a las 6. Por lo menos, sí. Que trabajen en la mañana y adelanten todo lo que puedan hasta las 12.
3: Hombre, no,
2: la tarde.
3: Ey, no hagan eso.
2: No le hagan eso a esa gente.
3: No, la gente, mejor dicho.
2: Amigo, don Álvaro Vargas.
3: ¿Dónde vive? ¿Por allá? ¿Vive por allá?
2: Ah, Alvarito Vargas. Está también Kaminsky. Oiga, Percho. Pilas. Tienen que ponerse trucha con eso. Vivianita, la esposa de Jorge Esparza. Y todos los amigos de Don Luis, de la tienda, el hombre feliz, Don Luis López. No, pónganse de acuerdo, hermano, llamen a la electrificadora, pónganse calzones, que suspendan esos trabajos, que los reprogramen para otro día, para mañana, para esa mañana, incluso para el domingo, pero no.
3: Póngale tachuela en la entrada del barrio para que cuando entre.
2: Claro está aquí que no vayan a programar tampoco para el jueves. Oiga, porque el jueves empieza ya los cuartos
3: de final. No, es que es complicado, diría Uribe, es que es complicada la vaina, hermano. Oiga, no, pero sí hay que mirar a ver. De igual forma, si usted vive en uno de esos barrios, cualquier cosa, comunique conmigo y yo dejo entrar a unos cuatro a la casa que vean el partido.
2: Póngale cuidado lo que dice. Los habitantes de varios sectores de Bucaramanga deberán prepararse. ¿Cómo se prepara uno?
3: No, pues pues hoy sabe que tiene que prepararse psicológicamente.
2: Tiene que preparar para ver el partido y usted, ¿hay que? No, tampoco.
3: Ay, Dios, oiga, qué noticia la que usted le da a esta gente.
2: Cinco,
3: usted,
2: ocho minutos.
3: Puma, qué boleta con usted dándole esa noticia a esa gente tan de temprano, hermano.
2: No, antes les estoy advirtiendo.
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3: 5 de la mañana, 8 minutos. Oiga, saludito para todos los estudiantes de las diferentes universidades, de los colegios, de las fundaciones también, que a esta hora ya se están alistando para irse para clase. Que Dios me los bendiga a todos ellos. Hombre, gracias por siempre, cuando se levantan, estar escuchando la emisora en primer lugar, estar informándose de lo que está pasando, de lo que está sucediendo en Bucaramanga y su área metropolitana. Saludito para todos los que tengo ahí conectaditos también. Para Tata, saludito. Que dice Leo, saluda a mi mamá. No sé cómo se llama tu mamá, pero saludo para la mamá de Tata López. Por acá, ¿qué está haciendo?
4: 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Muy buenos días. Días, bendiciones para cada uno de ustedes. Mi marcador para hoy es 2-0 ganando Colombia.
3: Ok.
4: Hoy vamos con todo y feliz día.
3: Amén. Oiga, saludo para la señora Jacinta. La señora Jacinta, que a esta hora ya está preparando el tintico y el desayunito para la hija por acá. ¿Qué están haciendo? Buenos días.
1: Por ese programa, ¿qué hago yo escuchando Olímpica Estéreo? Se metió Casiano Bajo, Luis Fernando Fuente. Un saludo para mis campesinos, saludos para todos. Bendiciones, bendiciones.
3: Oiga, saludito. ¿Cómo hay que saludar? Usted me saludó ayer a la gente del Triángulo, a Fabiancito, a toda la gente, a los marinistas, a todos ellos.
2: Ayer estaban descansando.
3: Muy bonito.
5: Buen día, Pumeleo. A toda la gente olímpica. Hoy 0-0 y ganamos a la 1-0.
2: ¿Qué, Pedrito? Qué
3: frío. 1-0. 1-0, dice Pedrito. 1-0, dice Pedrito por acá.
6: Puma y Leo, muy buenos días, mis amigos. Iniciando aquí labores con Julio, desde la dulcería El Cóndor. Buenos días, Leito y Puma. Muy buenos días. Hoy mi marcador queda 2-1 ganando Colombia. ¿Qué estoy haciendo yo? Escuchando Olímpica Estéreo.
3: Wilcito, el duro de la dulcería.
2: Wilson Peñuela.
3: Hombre.
2: Y Julio es el moreno, el que hace los dulces.
3: Oiga, saludito.
2: Para usted, para sus hijas, para toda su familia, un abrazo. No,
3: hay que agradecer.
2: Apreciado Wilson Peñuela.
3: Hay que agradecer.
2: Cóndor.
3: Oiga, hay que agradecer, Puma. Bueno, no sé si lo hicieron ayer. Agradecer a la gente del Gaitán el recibimiento, cómo nos recibió ayer, cómo estuvimos el fin de semana, el domingo. Qué excelente actitud, qué evento tan bonito. La gente participó, las mujeres participaron, los niños participaron. Obviamente eso era lo que buscábamos, eso es lo que busca Olímpica, integrar las cuadras, llevar un momento alegre. Y fue increíble ese partido. Comienzan perdiendo 4-0 y en el segundo tiempo los empatan. Es una cosa.
2: Entró el mono,
3: el mono acabó con todo, le dio sopa y seco, saludito. Y con mucho más años que los que estaban jugando los otros jóvenes. Pero vea, no le digo yo, la edad, papi, no le tenga usted miedo a la edad, porque la edad usted lo puede sorprender de un momento a otro. Bien, sea para bien o para mal. Por acá, saludito para Liliana Jaramillo, saludito para ella, saludito para toda mi gente del Gaitán, para todos los que participaron, para todos los que hicieron parte de la cuadra futbolera olímpica. Y se prepara porque este domingo estaremos en otro barrio, bien sea Florida, bien sea Piedecuesta o Girón. 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Son las 5 de la mañana, 12 minutos, 5 de la mañana, 12. Saludito para todos los que a esta hora están reportando sintonía en diferentes lugares de Bucaramanga y su área metropolitana. ¿Qué estás haciendo? Yo escuchando Olímpica Estéreo. ¡Se metió!

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1: Ahora, escuchándolo a usted hacer el anuncio de tras el accidente de tránsito que se presentó, un accidente de tránsito porque un camión que se volcó, que ya estaba cargado de plátanos, entre Lebrija y Barranca Bermeja. El vehículo de carga terminó volcado y dañando el gasoducto de la empresa Promioriente. Más de 3.000 familias en el casco urbano de Lebrija se mantienen sin servicio de gas natural. Sería bueno que alguien nos reportara si todavía permanece la ausencia de este importante elemento para la cocción de los alimentos allá en Lebrija. Según la información entregada por la firma, el camión no ha podido ser retirado, pues se requiere un manejo especial con todas las medidas de seguridad para determinar el daño en la infraestructura. Y con ello, proceder a realizar las actividades correspondientes para normalizar el servicio, informaron desde Banti. Entonces, por eso, se hace un llamado a la ciudadanía para que cierren las perillas de las estufas en las viviendas, también que se cierren las válvulas de paso y, si es posible, que se cierre la válvula principal de corte general en el centro de medición. Desde esta empresa de gas lamentaron los inconvenientes que se han ocasionado por la suspensión del servicio y aseguraron que se informará apenas se pueda restablecer la operación para que se pueda volver a tener este servicio. Ahora, ¿qué tienen que hacer? Pues obviamente cerrar y cumplir con esas medidas preventivas. Y yo no sé cómo estarán haciendo en Lebrija, porque usted lo escuchó, más de 3.000 familias están sin gas desde el día domingo.
0: Uy, ya.
1: El volcamiento.
0: No, la pipeta y a leña.
1: Cargado de plátano. Sí, hacer la leñita o la estufa eléctrica.
0: Pues Puma, ojalá alguien se comunique ahorita de Lebrija.
1: Sí, sobre todo la señora, a esta hora, las señoras amigas recicladoras de la cooperativa.
0: Veolia, la señora de Veolia.
1: Y cualquier persona nos comunique si ya se restableció el servicio. O por el contrario, alguien de la empresa Veolia nos comunique para cuándo se estaría normalizando, porque es que no se ha retirado. La preocupación es que ese camión no se ha podido retirar. ¿Por qué? Porque está haciéndole presión a las válvulas, a los tubos que conducen el gas. Le está haciendo presión, aunque ya se cerró, pero no se sabe si al retirar el peso pueda ocasionar alguna explosión o generar algún inconveniente. 5:20 minutos.
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0: Oiga, saludito a esta hora para todos los que siguen laborando, para todos los que ya están terminando sus labores, para todos los que están en las clínicas, hospitales, los guardas de seguridad, para todos los amigos conductores del Poder Amarillo, ya a través de nuestra cuenta de Instagram, @olímpicabúcara, ahí colocamos el pico y placa para que ustedes estén informados del pico y placa. Ya más adelante vengo a informarles también el pico y placa para hoy. Saludito para Milenita a esta hora por acá, que está haciendo.
5: Buenos días, Leito.
0: Hola.
5: Leito.
0: Excelente.
5: Yo escucho Olímpica Estéreo, se metió Leito para el marcador de hoy.
0: ¿Cuál es?
5: 2-1 ganando, sí, mi Colombia.
0: 2-1 ganando Colombia.
5: Bendiciones para esos muchachos. Que Amina. Dios los bendiga y que les vaya muy bien. Bueno, Leito, que pase buen día.
0: Amén. Amén, mi reina hermosa. Que Dios te bendiga también a ti. Saludito para Belkis, para Adela Murillo, para Erika, para Tata Gómez, para Diana María, para Jessica Lorena, para Bebé, para Bombina, para la Juli, para Bellas Creaciones, para Jorge, para Rodríguez, Jimena, para Carito, para Rosa, Rosa Paco, para Orielis, Natalia Felipe.

0: hoy es 2-1 ganando Colombia. Un saludo para mi familia allá en España, Burgos, a mi tía Ludaria, a mi primo Diego, a mi prima Joana, se los quiero mucho. Y vamos Colombia, si se puede muchachos, vamos con todo.
1: ¡Eso! Por acá.
2: Muy buenos días Puma, hoy gana Colombia 2-1.
1: ¡Eso!

0: Más mensajes que nos dejan a través de nuestro WhatsApp que está haciendo.
1: ¿Qué pasó, yo, Leo? Buenos días.
0: ¿Qué pasó, mi hermano?
1: Estoy escuchando Olímpica Estéreo, se metió. Colombia hoy gana 2-1, 2-1. El marcador para hoy, 2-1. Colombia ganando. Rafa La Fe. Desde el barrio La Cumbre, saludos.
0: Desde La Brecon, por acá también, ¿qué estás haciendo?
2: Pumita, Leito, muy buenos días. ¿Cómo amanecen? Pumita, el partido hoy queda 2-0 ganando Colombia. 2-0 ganando Colombia. Háganme un favor, ¿dónde queda el triángulo de la comida para ir a comer? Porque hambre es lo que está haciendo, pero no sé dónde queda el
3: papá,
2: triángulo.
3: Papá, ahí saliendo del barrio Los Canelos, saliendo de Los Canelos, ahí hay os viniendo de Girón para coger la Ciudadela Real de Minas. Ahí usted llega, sube, la primer curvita de entrada que hay, se mete por ahí y va para arriba y ahí encuentra al triángulo. Ahí precisamente hay una intersección para meterse, para buscar el barrio Mutis, o hay una intersección para coger hacia la 61.
0: Claro. Por acá más oyentes, escucha.
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0: ¡Oh, mi negro!
4: Pineda del Puma. Buenos días, Dios me los bendiga. Vamos a empezar un hermoso y maravilloso día que papito Dios nos regaló otro día de vida. Dios los bendiga, un abrazo, los llevo en mis oraciones. Ustedes saben que los quiero mucho. Un abrazo.
3: Gracias.
4: Y que Colombia gane 1-0, 1-0, con eso tenemos la humildante todo.
0: Es verdad.
4: Dios los bendiga.
0: Amén, mi hermano, que Dios te bendiga. Olimpiquista de año, papá, olimpiquista de año.
5: Sí, escucha.

0: ¡Ganó Colombia! ¡Colombia ganó! ¡Ahora vamos por Suiza! ¡Olímpica Estéreo! ¡Feliz cumpleaños! ¡Escuchando Olímpica Estéreo!
1: Bueno, a esta hora de la mañana son las 5 de la mañana, 30 minutos. Y como todos los días, en Ranchenato a esta hora siempre felicitamos a esas personitas que Papito Dios hoy les está bendiciendo con un año más de vida. Así que a partir de ese momento envíeme nota de voz. ¿Quiénes están cumpliendo años hoy? ¿Quiénes andan cumpliendo años hoy? 7 de julio del 2026, que de pronto llegaron a la vida de las personas. Hace 15, hace 10, hace un año, hace 50, 40, 25 años, no sabemos, pero sabemos que llegaron a alegrar la vida de muchas personas. Saludito para todos los que hoy están cumpliendo años. Que Dios me los bendiga, gracias. Gracias por ser fieles oyentes. Saludito para Tatiana Gómez. Tatiana Gómez, que hoy está cumpliendo años. Que Dios la bendiga, que Dios la guarde. ¿Voy a traerles este mensaje de cumpleaños?
2: Muy buenos días. Mi Dios me los bendiga. Hoy Colombia gana.
1: No. Por ahora mensaje de cumpleaños dice por acá. Hola Leito, hola Puma. Buenos días, para saludar de cumpleaños a mi hermano que hoy está cumpliendo años. Para Andrés Pacheco, Andrés Pacheco, que hoy está cumpliendo años, que Dios lo bendiga, que Dios lo guarde. Gracias por ser ese hermano y por ser ese papá que la entrega toda para sus hijos. Bueno, saludito para él, vea, Andrés Pacheco. Por acá dicen, hola, buenos días. Cumpleaños, un saludito para Flaminio en Nuevo Girona, que hoy está cumpliendo años. Saludito para él, que Dios lo bendiga, que Dios lo guarde. Gracias por estar cumpliendo años. A ver quién más está cumpliendo años por acá. Para Alexander García. Alexander García, le decimos
0: ¡feliz cumpleaños! Escuchando
1: extraerse este mensaje de cumpleaños.
3: Feliz cumpleaños para mi sobrina Karen Ojea, allá en el refugio Piecuesta. Se eso. Dice su tío Kini desde Madrid, España. Desde Madrid, España. Y como decimos allá en Bucaramanga, pólvora.
1: No.
3: Fue el pelo.
1: Pero tienen que decir pum, pum, pólvora. Feliz cumpleaños, mi amorcito, mi bebé linda, a María José Vargas. Felices 18, siempre serás nuestra bebé, dice por acá. Qué bueno, qué bonito. Muestre, a ver, oiga, saludos para Melquisedec también a esta hora. ¿Qué estás haciendo por acá?
4: Yo escucho Olímpica Estéreo, se metió. Hola, Pumita, ¿cómo estás? Buenos días.
5: Buen día.
4: El marcador de Colombia es 2-0.
1: No, marcador ahorita. Por ahora estamos comenzando el cumpleaños.
5: Bueno, pero ya lo dio.
6: Para enviar un cordial y bendecido saludo de cumpleaños a Nancy Soto García, parte de sus padres, hermanos, familiares y amigos. Un feliz y bendecido día.
1: Bueno, saludito para ellos. Y vamos a ver por acá, Javier.
3: Feliz cumpleaños para mi sobrina Karen Ojea, allá en el refugio Piecuesta.
1: Ah, bueno, sí.
3: En Madrid.
1: Voy a marcarla ahí. Saludito para todos ellos, saludito para acá, me dice también. Me dice Leito, por favor, saludos a mi amiga Joana de tu manicurista. Feliz cumpleaños en la renta. Bueno, saludito para ella, feliz 18 para Tatiana Becerra. De parte de su mamá en España, a todos ellos les decimos...

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2: Bueno, ayer las autoridades venezolanas entregaron el más reciente registro,
3: sí,
2: el balance sobre la emergencia provocada por los fuertes terremotos que sacudieron a este país, hermano, y confirman la cifra de personas fallecidas, que ha aumentado a 3.535 personas fallecidas.
3: ¡Santo Padre Celestial!
2: 3.535 personas fallecidas, según el reporte oficial. Además de las personas que perdieron la vida, al menos 16.740 personas resultaron heridas, mientras que 17.854 quedaron sin vivienda como consecuencia de los daños ocasionados por los movimientos telúricos. En la zona más afectada continúan las labores de búsqueda, atención humanitaria y remoción de escombros, mientras cientos de familias permanecen en albergues temporales a la espera de ayudas y del restablecimiento de los servicios básicos. Ese es el más reciente reporte que entregan las autoridades venezolanas con respecto a la situación que se vive en este hermano país.
3: Oiga, ¿sabe que ayer Puma estaba viendo un video donde sacaron con vida a una mamá y a dos hijas, a dos de sus hijas? Oiga, increíble, increíble cómo pudo esta mujer incluso amamantar a la bebé para que no perdiera la vida. Pues de lo único que se estaba alimentando. Y yo me imagino, yo digo, Dios mío, la impotencia. Aunque es sorprendente, Puma, es sorprendente, y lo digo, no entiendo qué pasa ahí. Y yo le pido a Dios que no pase esto con Colombia, donde se veía que, bueno, usted acaba de dar la cifra, pero antier estaban conmemorando algo, la policía, el ejército de Venezuela, y fue criticado porque decía, ¿cómo van a hacer un acto de estos cuando todo este equipo de trabajo, todos estos soldados, toda esta policía deberían estar rescatando y ayudando a las personas? O sea, es algo inhumano.
2: ¿Qué es esa?
3: Es algo raro.
2: Esa guardia que llama allá.
3: Es algo raro.
2: La guardia venezolana, la verdad que ha cometido demasiados demasiadas equivocaciones y han abandonado mucho al pueblo venezolano que está en este momento sufriendo esa calamidad. Yo lo único que les interesa es estar ahí armados,
3: no, es increíble,
2: es que la patria
3: no ayudando
2: ni colaborando ni aportando un granito de arena solidario para con estas familias, que son más de 17.000 las que están a la intemperie, muchas de ellas están a la intemperie todavía.
3: Dios, ay Dios, ahí está.
2: 541
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3: Bueno, y antes de venirnos también con clasificados, nos vamos de una con más oyentes que están enviando mensajes a través de nuestro WhatsApp por acá. ¿Qué están haciendo?
4: Muy buenos días, ¿qué estoy haciendo yo? Escuchando Olímpica Estéreo. Se metió.
3: No, oiga, ¿cómo le canta el gallo?
4: Hasta el miércoles hay servicio de gas, hasta el miércoles. Ay, que Dios los bendiga y que tengan un excelente.
3: Marinita, claro. Por acá, vea.
5: Buenos días, acá de alegría. No, desde ayer, desde las 9 de la mañana, no tenemos gas. Amanecimos sin gas, estamos sin gas. Gracias, muy amable.
3: Bueno, sí, ¿eh? Desde ayer, desde las horas de la mañana, no hay gas. Por acá, ¿qué estás haciendo?
6: Buenos días, Leito. ¿Cómo amanece?
3: Bien, mi hermano.
6: Hoy en el nombre del Señor. Le habla Jorge Eliezer García, del barrio La Floresta, del marcador para hoy. 3-1 gana Colombia, 3-1 ganamos.
3: 3-1.
6: Dios los bendiga y un excelente día.
3: Amén, amén, 3-1 gana Colombia hoy.
7: Hola, Leito, Pumita, buenos días. Partido complicado, pero hoy ganamos. 1-0, 1-0 gana mi selección.
3: Amén.
7: Y camellando fuertemente desde las 3 de la mañana.
2: Ah, en Abastos.
7: Luis Mendoza.
3: Oiga, qué bueno. Gustavito, ¿qué estás haciendo?
8: Hola, Leo, ¿qué más? Buenos días. Aquí escuchando Olímpica Estéreo. Mi nombre es Gustavo Tarazona. No, hasta el momento, el Lebrija está totalmente colapsado, pues ya los restaurantes, asaderos de pollo, es una cosa impresionante, unas filas larguísimas de la gente para comprar el desayuno o el almuerzo, es una cosa impresionante, impresionante. Y hasta el momento no dan noticias de nada, ni por parte de la empresa de gas, ni por parte de la alcaldía. Es totalmente un caos.
2: Ya dijimos que el inconveniente en este momento es ese retiro de ese tracto camión. Por lo menos ya el plátano se lo llevaron.
3: Sí. El retiro del
2: para evitar que las redes de conducción del gas exploten o produzcan un daño más grande.
3: Bueno, más oyente por acá rápidamente.
7: ¿Qué estoy haciendo? Escuchando Olímpica Estéreo. ¡Se metió! Pumita, muy buenos días, Leo, aquí dando el marcador.
3: Buenos días.
7: 4-0, 4-0 gana Colombia, vamos con toda la fe. A eso entrenan esos manes todos los días.
3: Oiga, saludito para Marcelita también. Déjenos el marcador, cuánto queda el partido de hoy de nuestra selección Colombia por acá.
6: Muy buenos días, Olímpico Estéreo. Un fuerte saludo para todos los locutores. Hoy, 1-0. Perdiendo Colombia.
2: Ah, bueno.
6: Olímpico Estéreo se metió.
2: Hacía falta el antipatriota, pero bueno.
3: El suizo. Ese mismo marcador dijo la vez pasada y vea. Y ya, perdió, ¿sí ven? No agarra ni un bobo amarrado. No. Ya venimos con clasificado, pero Puma, antes de irnos con más música, regálenme el estado del tiempo, papá.
2: Oiga, la temperatura.

0: de los 21 grados.
1: ¿Qué?
0: Le cuento que el Instituto Hidrológico, Meteorológico y de Estudios Ambientales ha dicho que un aumento de la temperatura histórica se registró en el país. En Bucaramanga. A Sierra. Bucaramanga no pasaba de los 25, 26
1: claro,
0: grados centígrados.
1: Que tenemos viviendo aquí al lado
0: pero
1: del sol.
0: Llegamos a una temperatura máxima de 30 grados centígrados.
1: Ah, que está ahí nomás.
0: Fue la sensación térmica que pudo registrarse en los últimos días y en las últimas horas en Bucaramanga. Oiga, por lo menos ya a esta hora tenemos 22 grados.
1: Naine.
0: Probabilidad de precipitaciones mínimas. Dice el IDEAN que sí, que puede ver si hay precipitaciones hoy. Está en un 19%, o sea que sí, pueden caer unas gotas de lluvia para levantar más el calor. Bueno. Es lo único que sirve el agua a esta hora. 5:45.
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0: A esta hora el humor, venga para acá, Junípero, háganos reír, papá.
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2: Dijo a la niña, uy, papá, usted es muy mentiroso. Yo no veo aquí a ninguno así como usted dijo. ¿Cómo así que dijo? Usted dijo que aquí trabajaba con un montón de payasos. ¿Dónde están?
3: ¿Qué estás haciendo?
4: Yo, escuchando el...

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3: Bueno, son las 5 de la mañana, 53 minutos, 5 de la mañana, 53. Y a esta hora nos vamos con los clasificados. Clasificados a esta hora, clasificados Olímpica.
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4: Bueno, mire, un compañero nuestro acá de Olímpica está necesitando un apartamento o un aparta estudio.
3: Yo también.
4: Solito.
3: ¿Así? ¿Ah,
4: como 6 meses está.
3: Pues, pero no aparecen. Que uno está buscando apartamento y cree que uno lo va a. No sé.
4: Apartamento que se necesita en arriendo o aparta estudio. Comuníquense con él. No le pongan tantas trabas al muchacho porque él es por ahí de Cúcuta y está aquí camellando con Olímpica. Entonces, él necesita un aparta estudio o un apartamento por acá en Florida Blanca. Llámese barrio Ciudad Valencia, llámese Molinos, llámese Casco Antiguo de Florida Blanca, llámese Altamira, llámese Limoncito, llámese allá en el estrato 6 donde vive Leo.
3: Estoy buscando un estrato más bajito.
4: Entonces, para que vea que sí, sí era cierto. Bueno, comuníquese al 313-825-0128 si usted conoce, si usted tiene un apartamentico para rentarlo. Y no le pongan tantas trabas al muchacho, porque él escasamente tiene la cédula de ciudadanía. 313. Así sí lo va a conseguir rápido.
3: Santa. No, pues, imagínese.
4: Una recomendación. Sí. 313-825-0128. 313-825-0128 si tiene el apartamento para renta.
3: Y venga, oiga, yo averiguando, aparte estudios en 1.900.000. Esa vaina que es, hombre. Busquen de Dios, pídale perdón a Dios por los. No, Miguel.
4: No. Lo que pasa es que no averiguó bien, pero era un aparte estudio con empleada.
3: No. Déjense de vaina, hombre. Ahorita unos arriendo. Le están vendiendo a uno la casa por pedazos, como en la vuelta.
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3: Oiga, clasificados, por favor, se necesita conductor para taxi, auto responsable, preferiblemente que viva en Florida Blanca. Para mayor información, se pueden comunicar al 318-403-4190. 318-403-4190. Más clasificados.
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4: Se necesita empleada para trabajar por días en labores de cocina, aseo y planchado.
3: Sí.
4: Informes al 316-867-8177. 316-867-8177.
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3: Gracias a los que me están ofreciendo apartamento y casa en Piedecuesta. La verdad la alcancé a pensar últimamente, pero no me sirve Piedecuesta.
4: Él quiere un apartamento en Piedecuesta, no. Sí lo quiere, diga que no.
3: No,
4: pero que tenga helicóptero.
3: No me sirve. Por acá dice, se ofrece señora con taller de ensamble para trabajar desde la casa con 3 máquinas, plana, fileteador y collarín. Para mayor información se puede comunicar al 316-676-2995. 316-676-2995.
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4: Trabajo inmediato, se necesitan cernidores de arena, moldeadores y soldadores para fundición. En la calle 31, 652, ahí cerquita de Álvaro Eugenio, en la calle 31, 652, barrio Girardot.
3: Más clasificados a esta hora.
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3: Se necesita conductores para Cotragas, servicio de transporte público urbano, no viajeros, con licencia C2, sin comparendo, sin ningún problema. Para mayor información se pueden comunicar al 310-410-9046. 310-410-9046.
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4: Están necesitando carniceros con experiencia.
3: Hágame el favor.
4: Carnicero, ¿serán espinchadores o qué?
3: No, pues carnicero. Carnicero.
4: Bueno, con experiencia en Bucaramanga, enviar hoja de vida al WhatsApp 318-132-6892. 318-132-6892.
3: Ahí están los clasificados, escucho por acá.
5: Hola, Pujita y Leo, buenos días.
3: Buenos días. Estoy
5: escuchando Olímpica Estéreo. ¿Qué se metió? Acá como todos los días. recibiendo esa actitud positiva que ustedes
3: siempre, eso sí, siempre
5: todos los días con el zorrito. Acá Pumita, les enviamos un saludo muy con mucho cariño para ustedes. Dios los bendiga y que tengan un excelente día para todos.
3: Bueno, vea, saludito. Para la próxima es importante que nos den la dirección o que ustedes nos envíen una nota de voz con la ubicación para que muchas personas que están y nos preguntan a diario, pues puedan llegar al punto donde queda el triángulo.
4: A la entrada o salida de los Canelos, ahí está el triángulo.
3: Vea, por acá me voy a leer ese último clasificado. Dice por acá: hola, buenos días, con Ana María. Clasificados, tan amable, por favor, se ofrece mis servicios, ofrezco mis servicios de manicurista a domicilio. Vea, si usted quiere que le arreglen las uñitas, ahí está Ana María. Se pueden comunicar con ella al 318-672-1560. 318-672-1560. Mire, Puma. 318-672-1560. Ahí están los clasificados Olímpica.
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0: 6 minutos. Buenos días. ¿Cómo están? ¿Cómo van? Feliz mañana. Saludito para todos los que a esta hora están reportando sintonía en diferentes lugares de Bucaramanga, su área metropolitana. A partir de este momento arranca temprano en Mapacano. Ya está Junífero, el Puma, ya viene el Zorro, Doña Adela, quien les habla, Leo Ballesteros. Y si usted todavía no le ha dado gracias a Papito Dios por este día, lo invito para que lo haga ahí donde quiera que se esté. Si usted todavía no le ha dado gracias a Dios por este día, aquí está nuestro compañero El Happy con el mensaje positivo de hoy. Hoy, martes 7 de julio del 2026. Levántese dándole gracias a Papito Dios, la dirección y programación de nuestra directora Claudia Pagotti. Aquí está nuestro compañero El Happy. Que las palabras, han salido de tu boca hoy, que las palabras que hayan salido de tu boca hoy sean de aliento a tu corazón. Aquí está El Happy.
1: Vamos a detenernos un segundo y a pensar qué ha salido de nuestra boca hoy. ¿Qué palabra hemos dicho en este día? Con las palabras tenemos el poder de construir o destruir. Con las palabras tenemos el poder de sanar o de herir. La Biblia compara las palabras amables con un panal de miel. Traen dulzura al alma y medicina al cuerpo. Y es porque estamos hoy en día en un mundo donde abunda la queja, abunda la crítica, abunda ese trato rudo. Por eso una palabra de aliento, un gracias, un tú puedes o un Dios te bendiga puede cambiarle el día entero a alguien, a una persona. Te invito a que hoy uses tu voz para ser un canal de bendición, un canal de salud para quienes te rodean. Detente un momento. ¿Qué has dicho hoy? ¿Qué palabra has lanzado en este día que ha dañado o ha levantado a una persona? El poder de tus palabras. Que Dios te bendiga inmensamente y que tengas un hermoso día agarrado de la bendición de Dios. Recuerda que Dios es bueno. Dios es grande.
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3: El abrazo de un hijo te hace sentir en paz. Te reconforta el alma y alivia tu carga. Te hace olvidar todo y te recuerda lo hermosa y valiosa que es la vida. El abrazo de un hijo te hace sentir en paz, te reconforta el alma y alivia tu carga, te hace olvidar todo y te recuerda lo hermosa y valiosa que es la vida. 6-9.

0: Estaba triste la comadre.
1: ¿Y eso por qué, Juni?
0: La hija mía se suicidó.
2: ¿Qué qué?
0: La hija mía se suicidó.
3: ¡Paquito!
0: Dije, ¿cómo? Que la hija mía se suicidó.
2: ¿Qué es eso?
0: A ver, discúlpeme, comadre. Yo sé su tristeza y la acompaño en la pena, pero... No, con todo el respeto, no se dice se suicidó, se dice se suicidó.
1: Se suicidó, claro.
0: No se suicidó porque se casó con un suizo y el man se la llevó.
1: ¿Sabes qué? Vámonos mejor con los titulares de las noticias. Hágala.
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2: 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Sin gas y sin respuestas, así sobreviven más de 20.000 personas en Lebrija. Incendio forestal en Soacha obliga a evacuar viviendas por avance de las llamas. Usuarios de Lebrija reciben recomendaciones tras suspensión del gas. No se ha podido sacar el camión, por eso es que no se ha podido atender la falla técnica. Consejo de Estado deja en firme demanda que cuestiona el nuevo sistema de pasaportes. Bucaramanga vive la gran prueba, comienzan las Olimpiadas Internacionales de Física. Video de cámara de seguridad revela cómo ocurrió el ataque a bala contra un joven de un establecimiento comercial ahí en la avenida Quebraseca con 18, barrio Alarcón. Homicidio en Girón, un habitante de calle fue asesinado a tiros. Motociclista de Piedecuesta murió tras choque con tractocamión que terminó incendiado. Ministro de Justicia reconoce fallas en la estrategia de paz total con las disidencias. Devastador tornado en el este de China deja 5 muertos, miles de hogares destruidos. Menor intentó esconder un arma en un tanque de agua, pero terminó aprendido en Bucaramanga. Oiga, capturaron a Pablito, alias Pablito, señalado de asesinar a un habitante de calle en Girón. Dizque por una deuda. Video de cámara de seguridad revela cómo ocurrió el ataque a bala contra un joven. Dice por acá que dice: Andesco advierte de nuevo marco tarifario expedido por el CRAP. Se implica que sí, va a implicar alzas en el agua. Obvio. Bucaramanga, ¿hasta cuándo permanecerá cerrada la carrera 36 sobre el Parque La Flora? Es la pregunta que se hace. Clínica San Luis suspenderá servicios a pacientes de Sanitas desde el 30 de julio. ¿Ah? Bueno, joven lucha por su vida tras sufrir grave accidente en piscina de Santander, en Barranca Bermeja. A prisión, dos presuntos responsables de asesinar a un motociclista por robarle una cadena de oro. Y esa carita de extranjeros que tienen. Ja. Dos motociclistas murieron en trágicos accidentes ocurridos en pocas horas de diferencia. Golpe al tráfico ilegal de combustible, tres capturados con más de 1.500 galones de gasolina. ¡Ay! ¿Para dónde iban? 6:14 a.m, 6:14. Estas y otras noticias. 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
0: ¿Dónde comprarían esa gasolina?
2: Ay, yo no sé. Se facilitó todo.
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3: Bueno, lo acaba de decir el Puma, son las 6:14 a.m. 6:14 a.m. Y antes de irnos con la movilidad que está pasando en Bucaramanga y su área metropolitana, déjenme recordarles el pico y placa. Pero antes quiero invitarlo también para que vayan a nuestra cuenta de Instagram, @olímpica_bucara. Ahí ya tenemos una historia donde aparece el pico y placa de hoy. Hoy, pico y placa para los vehículos terminados en 9 y 0, las placas terminadas en 9 y 0, claro, particular, y las motos terminadas en 9 y 0 a partir de las 6:00 a.m. hasta las 8:00 p.m. Ahora que si usted es conductor del poder amarillo, déjeme decirle que le hacen falta 45 minutos para que entre usted a pico y placa. Si su placa termina en 7 y 8, usted tiene hoy pico y placa desde las 7:00 a.m. hasta las 9:00 p.m. Así que tiene 45 minutos para que llegue a su casa y deje descansar el amarillito. Nos vamos a esta hora para las calles con la movilidad que está pasando en Bucaramanga y su área metropolitana. Movilidad.
5: Muy buenos días, compañerito Juan
3: César. Ah, bueno, por acá.
5: Bueno, a esta hora nos reportan incendio ahí por la autopista, llegando al tránsito de Floridablanca, sentido norte-sur. Se solicitan bomberos sobre la X, sobre la autopista.
3: ¿Bomberos?
6: Movilidad, compañeros. Ya viendo salido de la clínica Carlos Ardila, tomando el puente amarillo, la paradera, pasando por San Autos y hacia el puente de Provenza. Una movilidad 8-9, 8-9 sobre 10 a la hora.
3: Ok.
5: Bueno, a esta hora tenemos tráfico acumulado ahí en el campanazo. Cuando uno viene del reposo a coger hacia el campanazo y la subida, bueno, ahí es, tenemos tráfico acumulado a esta hora de la mañana.
3: Bueno, ahí está la movilidad a esta hora, a las 6 de la mañana, 16 minutos, 6 de la mañana, 16. Ya más adelante venimos con más información de lo que pasa en Bucaramanga y su área metropolitana. 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
0: Llegó al almacén a comprar la muchacha un brasier, dijo, güey.
3: ¿Qué?
0: A comprar un brasier, una muchacha allá al almacén aquí en el centro comercial.
3: Sí.
0: Por favor, me vendes un brasier. Y la muchacha le dijo, Victoria's Secret. Dijo, no, Sara UJ, Mabe Navier. Mucho gusto. ¿Tú cómo te llamas?
3: Sara UJ.
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0: ¿Qué pasó, doña Ela? ¿Qué pasó?
1: La falta de ignorancia.
2: ¿A ella? ¿Usted?
0: ¿Pa' hoy a eso de las que?
2: Pétalo.
0: Ah, fue máquina.
2: Yo me iba ya a topar con el petalillo para ver el partido, pero ayer hice una publicación de esas que uno hace en Facebook. Así de esas que usted hace, es así.
0: Sí.
2: Y se arrechó.
0: Ah, no, ¿y eso por qué?
2: Porque yo escribí, quiero uno de 20.
0: Ah.
2: Caritas enamoradas y sí. Emocionadas.
0: Emoticón.
2: Quiero uno de 20, no importa la edad.
0: Ay, ¿cómo así?
3: Yo, señora, con todo respeto, yo esperaba que hoy usted llegara triste.
0: ¿Por, no, ¿cuál triste oiga?
2: Eso. No, no he hecho sino llorar.
0: Ay, no, no me la acuerde.
2: Yo
0: no
2: sabía. Tanto que mire, yo traigo las coplas hoy en papel del dolor que me dio.
3: Ah, sí, está uno en papel.
0: Ay, Dios.
1: Oye, es que... mi señora ya, pues ella tiene un amigo, pero es un amigo bacán que está colaborando en la casa. La
0: ah, ok. ¿Un amigo bacán?
1: Sí, porque le encontré un mensajito, es el man que nos ayuda con la ensalada.
0: La verdad. ¿Con la ensalada?
2: ¿Sí?
1: Porque yo le pillé un mensaje que le mandó el muchacho.
2: ¿Qué le decía?
1: Quiero que vengas esta noche y me des más y tres pepinitos así.
2: ¡Ah!
1: Dije yo...
2: Ahorita le explicamos el mío y el suyo a Leonardo.
0: Deje así.
1: El man colabora, falta es el de los tomates. Ese sí, no sé quién es.
0: Deje así.
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0: manga, sentado en una esquina, con un arma de fuego y hablándole al arma, le decía, yo no sé qué hacer contigo hoy.
1: ¿Cómo?
0: Yo no sé qué puede, qué vamos a hacer los dos.
2: ¿Se está hablando en serio, Boba?
0: ¿Qué hacemos?
1: ¿Qué estamos haciendo?
0: El menor fue encontrado con un arma de fuego en sus manos.
1: Uy, no me haga eso.
0: Ahí, en ese sector de la carrera 10, en ese lugar. Y al percatarse de que había sido detectado, emprendió la huida, salió chuzado. Varias cuadras ingresó a una vivienda con la aparente intención de evadir el procedimiento. Los policías lo siguieron. Allí en la vivienda lo pescaron. ¿Y qué hizo?
3: ¿Qué hizo?
0: Le buscaron. Bueno, usted tenía un arma de fuego en la mano. ¿Qué la hizo? No, no, yo no tenía nada. Yo me estaba era mirando las manos.
3: ¡Ay, qué lindo!
0: Entonces empezaron a buscar en la vivienda. Y, oh, tamaña sorpresa.
3: ¿Qué pasó?
0: El tanque del agua estaba con la tapa corrida.
1: Pero qué tan...
0: La policía le dio por mirar dentro del tanque de agua. Y allá estaba la pistolita.
3: ¡Ah!
0: En el fondo, en las profundidades de ese tanque de agua.
3: ¡Qué belleza!
2: ¿De dónde sacó eso? Todas las películas y todas las modas que vende eso.
0: Pero ese menor de edad que no pudo ponerse de acuerdo con su arma ese día, pues fue dejado a disposición del Centro de Servicios Judiciales para Adolescentes, es decir, el CESPA, entidad que va a realizar el proceso correspondiente para definir su situación jurídica.
3: Mi pregunta es, ¿cómo hacen, como lo he preguntado usted hace rato, Guma, cómo hacen para levantarse un arma, mano?
2: Pero bendito sea mi Dios, que
0: ¿quién
2: no
0: se la facilita?
2: Que no le contestó el arma que fuera a matar a alguien, porque donde eso, usted se imagina ese chinito pues dándole plomo para allá otro.
1: Es verdad. Pero con un millón mensual.
0: Para cagar a alguien.
1: Con un millón mensual que les están pagando.
3: Pero ya no se lo van a pagar. ¡Ay! Pero ¡que ya no se lo van a pagar!
4: ¡Se lo están pagando!
3: ¡Que no, pero ya no se lo van a pagar!
4: Pagando,
3: ¡se van a quedar como las terreras!
0: Ya no viva de la historia, señor.
2: De todas formas, no tienen un milloncito de esos por ahí.

0: Estos son los resultados de las loterías.
1: Oiga, Chucho. Jesús. Buenos días, ¿cómo están? ¿Cómo van?
2: Usted sabe que yo lo que ando es bien. Yo eso es que esto... Ah, eso que lo dejen a uno que hace por fuera unas dos nochecitas. Qué chimba, hombre.
1: Hombre, lo último en guaracha.
2: Lo último en guaracha. Eso uno la estamos pasando bueno.
3: La estamos pasando bueno.
2: Vea, lo que pasa es que pues yo después ya la intimidad yo la comento después, ¿cierto? Porque si no es tan... Bendito me monta camorra y
1: ¿qué?
3: Pero es que
1: este mal no dice nada.
2: Dice,
1: pero no dice.
2: Ah, no, pues si quiere cuento, pero ¿dónde estuve?
1: No, deje así. No,
2: entonces démosla así. Más bien saquemos a esta gente de la pobreza, pues, porque es que lo que sí me emberrión también es andar con gente, pues, pelada.
4: Ándame en el bendito favor de María.
2: Pagamos un burro embajado, hombre. A ver, soltala, pues.
3: ¿Cómo nos ve? Buenos días, señoras y señores.
1: Buenos días.
3: Señoritas y señoritos, despierte pues a esa hora. Hoy no vengo a vender, sino vengo con las loterías. Más tarde les traigo la ventica para hoy.
1: Sí, señora.
3: Cundinamarca jugó y cayó. Parale bolas, que fue 82-09, ¿cierto?
1: Okay.
4: Sí.
3: El Tolima también jugó y cayó, aunque usted no lo crea.
2: Señor.
3: 23-18 el Tolima. El Miloto Leonardo Javier.
1: A ver, ¿cómo es?
3: 0-2.
1: Sí.
3: 17. Okay. 26. Vea. 28.
1: ¡Nombre!
3: Y 30.
1: Eso, vengo.
3: Ese es el Miloto.
1: Ah, ok, bueno, vale.
3: Baloto.
1: A ver.
3: 0-2.
1: Sí.
3: 12. 16. Vea. 17. ¿Eh? 28 de la Superbalota, 12.
1: Eso.
3: Baloto Revancha, 14. 17, 31, 42, 43 de la Superbalota 0-2.
2: ¿Se da cuenta, pues?
3: Dorado Mañana jugó y cayó. 44-46. Dorado Tarde, 29-10. Cafeterito Día, 85-08. Cafeterito Noche, 20-14. Motilón Día, 95-87. Motilón Noche, 06-98. Astrosol, 88-20.

0: Acuario. Astroluna 9516, Tauro. Culona día 4855.
1: Eso pues.
0: Culona noche 4426. Hoy juega la selección colombiana.
2: Sí, sí, señores, escuchen nomás, vea.
3: Hoy juega la selección Colombia.
0: Hoy juega la selección Colombia. Y después de que le ganemos a los suizos esos, en la noche usted puede jugar Cruz Roja y Huila. Okay. Para que ganemos Colombia, Cruz Roja y Huila.
2: Ah, vea pues.
0: Más adelante les doy las pepas de Cruz Roja y de Huila.
4: ¿Y
0: porque de Colombia las pepas son para que se las meta al
2: oiga.
0: A la lotería.
2: Sí, señor.
0: Que usted gane.
2: Pues, ahí está. Gracias, Jesús. Gracias por esa intervención.
1: Hágame, Juan, y no me la mire mucho, pues.
2: Ah, pues.
3: Suiza.

0: ahorita del que le ayuda a hacer la ensalada y todo eso.
1: Sí, señor.
0: Ya me llamó el pétalo.
1: Ay, el
0: pétalo. Porque es que él sí entendió.
1: Ah, ya ok.
0: Él entendió.
2: No, yo también, pero es que me dio.
0: El pétalo es, no es
2: el funcionalito.
0: Tengo el aquel, tengo el susodicho, el arrocito en bajo, ahora tengo el pétalo.
1: Ay, señora,
0: y ya me llamó y me dijo, venga, dele, ¿y usted por qué no me manda los pepinos esos que está diciendo el Junín?
3: ¿Qué estamos haciendo?
0: Yo le dije, cuando se le vean así con esos.
1: Señora, oiga, qué mal. ¿Qué boleta?
2: Hoy apenas es martes, no les aclaro.
3: Bueno, les cuento, compré carro.
1: Ah, vea qué bueno.
3: Y mi mujer lo está aprendiendo a manejar ya, pero ayer ya tuvimos el primer accidente.
1: ¿Y esa vaina por qué?
3: Me llamó, me dijo, mi amor, le dije, ¿qué fue? Esto es que le entró agua al carburador del carro.
1: Sí.
3: Le entró agua al carburador
1: del carro.
4: ¿Y eso cómo?
3: Y es que llovió, estaba descapotado, ¿qué fue? Sí, ¿cómo fue?
1: O sea, claro.
3: No, pero sé que le entró agua. Le dije, ¿usted qué va a saber de esa joda? Apenas no sabe ni siquiera meter el cloche. Todavía estaba machaqueando con eso. ¿Dónde estaba su merced? Dijo, aquí por el lado del rito que bajo.
1: Sí.
0: Ah, pero es que estaba por ese lado. De pronto llovió.
3: Pero de pronto fue que llovió. Para aquí no llovió. Dijo, no, aquí tampoco. Le dije, ¿entonces cómo sabe que le entró agua al carburador? ¿Dónde está el carro? Dijo, aquí en la piscina de un conjunto.
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1: ¿Qué ha pasado, Puma?
6: Bueno, estuvimos averiguando qué pasaba con la gente, las familias de Lebrija, más de 3.000 familias en Lebrija que están sin servicio de gas. Pues resulta que tras el accidente de tránsito que se registró entre Lebrija y Barranca Bermeja de un camión cargado de plátanos que se volcó, dañó el gasoducto de la empresa Promioriente, y hay más de 3.000 familias del casco urbano que se mantiene sin servicio de gas desde el domingo en la tarde. ¿Cuándo se restablece? Cuando logren sacar el camión, porque no ha podido ser retirado, pues se requiere un manejo especial muy técnico con todas las medidas de seguridad para determinar el daño en la infraestructura, es decir, los tubos que conducen el gas, y con ello proceder a realizar las actividades correspondientes para normalizar el servicio. O sea, técnicamente, eso no es mandar la grúa y saque el camión de una. No.
1: Solucionaron.
6: Hay que mirar qué daño puede ocasionar si es que la presión que hay de la red de conducción del gas está maltratada y por eso no se ha podido retirar de una el camión. Hoy se espera se normalice el servicio porque son más de 3.000 familias que están
1: bastante
6: sufriendo de la escasez de gas.
1: Vea que bastante.
6: 6:38.
1: Ajá, bueno, acá está la noticia. Me voy con la movilidad de una. 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
1: Bueno, a esta hora nos vamos para las calles a ver qué está pasando con la movilidad en Bucaramanga y su área metropolitana. Movilidad, que se lo informamos en la emisora del primer lugar. Movilidad por acá. ¿Qué está pasando?
7: Bueno, ahí estamos reportándole movilidad en el pueblito de Florida Blanca y bajando por la vía principal para llegar al parque. Se encuentra cerrada. Colocaron una pantalla grandísima para hoy ver el partido. Entonces está negativo el paso, sí, por ese lado. Tener precaución y buscar otra vía.
1: Es verdad, los que van bajando.
6: Esa es la calle Quinta. Calle Quinta.
7: Hay dos carritos ahí descargando. Y ese es el caos que está presentando a esta hora y bajando la 105 hacia el terminal de transporte. Llegando al terminal de transporte, tenemos buena movilidad, pero sí, no lo necesitan ese sector. Hay muchísimo amarillo y brillado.
1: Bueno, oiga, hay que decirlo, Puma, bajando hacia el parque, en la calle Quinta.
6: La calle Quinta con carrera, entre carrera octava y novena.
1: Bueno, si usted va bajando
6: a la alcaldía, esa calle es la que está cerrada. Y
1: exactamente.
6: No es el pueblito, es el Florida Blanca, municipio Dulce de Colombia.
1: Bueno, está cerrada, así que si usted va a bajar de Florida Blanca, de Los Andes o de cualquiera de esos sectores de Florida Blanca, pues tenga en cuenta que el parque de Florida Blanca está cerrado, no solo para subir está bien, por el lado la parte de la plaza está bien, pero sí para bajar. Exacto, al frente de la alcaldía está cerrado. Vamos, movilidad.
4: Buenos días, aquí Johanna, reportando movilidad. 9:26 a la hora, saliendo de Piedecuesta, a la hora hasta Macollo, 10:10, cogiendo Macollo, todo el carril exclusivo por toda la 15:32, 10:10. Retornando desde la 15:32 hasta Provenza, a la hora 10:10. Buen día para todos.
1: Bueno, buen día, saludito para Lauris a esta hora. Saludito también para Séptimos a esta hora que está reportando sintonía. Que están enviando mensajes.
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1: Y a las 6 de la mañana, 40 minutos, llegaron las coplitas.
0: Llegaron las coplitas. Yo vengo hoy sin la tricolor, pero tricolada.
1: ¿Por qué, señora?
3: A menos que se ponga las pantaletas del color de Colombia, porque esa está...
0: La pantaleta sí, pero esa de la camiseta no alcancé.
3: No, pero esa está como rara esa.
0: Dice, ahora ya vamos pa' cuartos. ¿Sí? Mi selección va volando.
1: Sí.
0: Dale bola a Leonardo, que esto le conviene a usted.
1: A ver.
0: Ahora ya vamos pa' cuartos.
1: Sí.
0: Mi selección va volando. Que donde esos chinos ganen. Nos terminamos besando.
1: Oiga, señora, ¿está difícil usted últimamente, oiga?
3: ¿Qué normas serán mejores para la vidurria moderna?
1: ¿Qué?
3: ¿Qué normas o qué leyes serán mejores para la vidurria moderna?
6: ¿Qué vidurria?
3: Para la vida.
0: La vida.
3: Es que usted no entiende otra vez.
0: Usted no tiene formación.
3: ¿Qué la formación empresarial? ¿Qué leyes serán mejores para la vida moderna? ¿Las leyes de los doctores o la ley de la guacherna?
1: Oiga, pero es que da risa como murieron.
3: Sí, las altas ignorancias arrechan.
0: Es que ¿por qué no aprenden? Aprendan un poquitico.
1: Bonito, señora.
0: A ver, si le tocan la oficina...
1: Sí.
0: Es un consejo de esos prácticos. Si le tocan la oficina... Ver a Colombia, Suiza.
1: Sí. Calle Boca, no.
0: Se escondes allá en el patio donde lo ve la Marisa.
3: ¿Qué estamos haciendo?
1: Querosos.
3: La que ha de ser dibujante.
1: Sí.
3: De niña abre el compás.
1: Ok.
3: Unas veces por delante, otras veces por detrás.
0: Que donde gane Colombia.
1: A ver.
0: Este paso ya a los cuartos. Le prometo que yo dejo a todos mis amigos hartos.
3: Oiga, pero claro.
1: Bueno, señora, está bien. Está bien, señora.
3: Aunque es doctor y PH, o HP, quién sabe cómo era la
0: joda.
1: Sí, HP.
3: Aunque es doctor y PH, y gana plata montón,
1: ¿sí?
3: No deja de ser un guache el indio José Ramón.
1: Eso es verdad, tiene toda la razón. Todo grosero, todo guache, ¿verdad? Sí. Gas de verdad.
0: Si Jamesito hace gol, yo no pierdo la esperanza.
1: No, usted no la pierde.
0: Si Jamesito hace gol, Colombia toda lo grita. De mal a los envidiosos, mala gente remariga.
1: Oiga. Señora.
3: Salteadores y maleantes hay muchos en el infierno. Sueltos por monte y calles amarrados en el gobierno.
0: Ay, soy madre. Esta sí prácticamente es una iluminación que me llegó yo del cielo.
1: ¿De qué?
0: Voy a empezar a decir que quién sabe dónde la...
1: La iluminación, vamos a ver la iluminación de doña Elba.
0: Colombia, tierra querida. Himno de fe y alegría.
1: Oiga.
6: Muy original.
0: Cantemos todos. Que se arme la algarabía.
1: Yo la verdad nunca había escuchado esa copla. Jamás.
3: Yo quiero... No. Yo quiero que doña Ela me explique esta copla que ya tiene conocimiento.
1: A ver,
3: la formación empresarial que tiene. Que me diga doña Adela que tiene tanta instrucción.
0: Sí.
3: ¿Qué tan grande será el gallo de la tal Zoila Gallón?
1: Ah, usted la conoce, doña Ela.
0: Pues es un poquitico más grande.
1: Callí ya la boca, ya, a ver.
3: A ver,
1: ya.
3: Que le estuviera sacando a la lengua a uno hasta ahora.
0: Los estadios del Mundial. Esto es una verdad verdadera.
1: A ver, señora.
0: Los estadios del Mundial de amarillo se vistieron.
1: Ajá.
0: Pues todos los colombianos la camiseta lucieron.
1: Ah, ya, sí, señora.
3: Buena talabartería tiene el maestro Rivero.
1: Sí.
3: Buena talabartería tiene el maestro Riveros. Y casi todas sus amigas trabajan también en cuero.
9: ¡Oiga!
3: Yo tengo una amiga que trabaja en cuero y le va bien.
0: ¿Eso le va? ¿Eso sacan harta plata, señor? Yo creo que el mismo pibe.
1: Ok.
0: Higuita y el Leonelcito. Cuando juega mi Colón, se les arruga el manguito.
1: Ay, sí, no, no, es verdad, es verdad.
0: Yo creo que ese corazoncito se les ha chuchado.
1: Sí, Dios mío.
3: Oiga,
1: a ver.
3: Deje ya de contar luceros. Deje contar estrellas y luceros. Le dije a la de la mía que esta noche yo no vengo a estudiar astronomía.
0: ¡Ándale!
3: Miren cuántas estrellas hay.
0: Estrellas,
3: sí, yo. Uso para contar estrellas.
0: Hoy a punto de las tres. Continuamos nuestro sueño.
1: Ay, Dios, a las
0: de
1: tres.
0: Ser grandes en el fútbol. Dios bendiga nuestro empeño.
1: Amén, amén. Así es, así es, señora. Sí, señora.
0: Jugadores, que nosotros no jugábamos.
1: A ver, sí, señora.
3: Para ese dolor de cintura.
6: Okay.
3: Para ese dolor de cintura, la señorita Carlota
0: sí.
3: Se está poniendo lavados con agua de bergamota.
1: ¡Oh! ¡Oiga! Pero esas pastillas que son buenas.
3: ¿Cómo? ¿Cuáles pastillas? No, que son una mata, medio burro también. No,
1: calle boca, calle boca.
3: Si usted no sabe qué es bergamota, ni opine porque no, la embarra.
0: No, no,
1: deje así.
0: Néstor Lorenzo Tará.
1: Sí.
0: Así como Peckerman.
3: Ajá.
0: En un lugar especial por ponernos a soñar.
1: Oiga, señora, sí, es verdad, es verdad, es verdad.
3: Pa' que me quiera y se agache, le doy a María Jesús.
1: Sí.
3: Uña de Dante, hueso de guacha y corazón de guañón.
1: Oiga.
0: Párele bolas.
1: A ver.
0: Ahora voy a bendecirlos.
1: La hice.
0: No, me faltan como 20.
1: No, calle boca, oiga, déjela, estoy para mañana o más tarde.
0: Ahora voy a bendecirlos.
1: Sí.
0: A los 11 y a la banca.
1: Ok.
0: Que jueguen fútbol bolito y fuerzan esa palanca.
1: Eso. Oiga.
3: ¿Qué estamos haciendo? Bueno, yo me voy a despachar.
1: A ver, despáchese a ver, hermano, despáchese a ver.
3: Esta es una copla de Destracción Popular.
1: Ok.
3: De mera Destracción Popular es esta copla, póngale cuidado.
6: A ver.
3: Hay muchos que ostentan máster.
1: Sí.
3: Y el PH de doctor.
1: Ok.
3: Pero no han podido ganarse el título de señor.
1: Ah, es verdad, sí, señora.
0: Y como hoy les ganamos.
1: A ver.
0: Con tres señores golazos.
1: Ojalá Dios la escuche.
0: No me esperen en la casa, partida de calabaza.
1: ¡Oiga! ¡Ay,
0: ay, ay!
1: ¡Ay, ay, ay!
0: ¡Ay, ay!
3: La larga de frenos toca pegarle una sincronizada.

0: Bueno, y entonces, doña Ela.
1: Ay, me llamó.
2: ¿Y eso?
1: Rommel Herrera, que él vive llamándome a todas horas y que Adelita, que vamos a
2: sí,
1: hacer.
2: ¡Al Rommel! ¡Qué bonito! ¡Vea qué belleza!
1: Me gusta porque de todas maneras con él uno tiene fijo la joda del fútbol y el Nelson y todo eso.
2: ¿Sí, me entiendes? Sí.
1: Pero ahí me llamó, ¿qué iba a hacer? Depende. Dijo, depende de qué. Le dije, ¿de cuánto tiene para lo que vamos a hacer?
2: ¡Ah! ¡Ya, señora!
3: No, pero es que sí.
2: No.
3: Pero yo es que sí dije que esta estaba perdiendo era plata. Ya toca ver a que cobrara.
2: ¡Ay, que llevó boca, hombre! A ver, Juni.
4: Oiga, pero no, mi hermana sí, para la mera vergüenza.
2: ¿Qué pasó con su hermana, Juni?
4: Mi hermana sí, para la mera vergüenza.
1: ¿La sacaron o qué, güey, pasó con ella? ¿Qué, güey?
4: No, es que mi hermana sí, definitivamente... Otro chinito.
2: Ay, otro niño.
4: Otro embarazada. Mamá, estoy embarazada.
2: Ay, Dios mío.
4: Ay, pero es que eso es una vergüenza. Usted, esta familia. Un momentico, mamá.
2: No, a ver, pila.
4: Que los hijos son bendiciones.
2: Sí, es verdad.
4: Y usted misma lo ha dicho, que todos los hijos han sido una bendición. Y le dice, sí, mamita, pero es que usted ya tiene 9 bendiciones.
1: Ay, qué
4: y de diferentes santos.
1: Diferente vela, sí.
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0: es un martes normal, no señor. Hoy juega nuestra tricolor, nuestra selección Colombia. Y desde ya vamos a activar nuestro WhatsApp 320-6628-977. Porque llegó el momento, doña Ela Junífero. ¡Pumba! Y todos nuestros oyentes, de dejar el marcador para el partido de hoy, pero no solo dejar el marcador, sino dejar un mensaje bonito para nuestra tricolor, un mensaje de aliento para nuestra selección Colombia. Doña Adela, marcador para el partido de hoy.
1: Yo estoy diciendo 3-0 de día. Ayer
0: 3-0, 3-0.
1: Diciendo 3-0. Y yo voy a decir una joda por una cosa que pasó que días, que yo estaba haciendo una compra en Alcosto.
0: A ver.
1: Que valga la publicidad. Sí. Estaba yo haciendo la fila y había detrás de yo una muchacha con el papá.
0: Sí.
1: Y dijo, ay papá, apurémosle, paguemos rápido para irnos a ver el partido. Eso fue ese día del partido de Ghana.
0: Ok.
1: Dijo, que vamos a ir a ver a esa...
0: ¡Vamos!
1: A la pierna en esas...
0: ¡Sí! ¡Señora! Oiga, ¿qué tal?
1: Oiga, y todo el supermercado que estábamos ahí lo volteamos a mirar. Y no era extranjero, era colombiano.
0: ¡Oh, sí!
1: No, gracias a Dios no era santandereano y no lo levantamos ahí. Era de otro departamento.
0: ¡Ah!
1: Y hacen cafecito del rico. Oiga, mano, y con un odio que hablaba de
0: Dios mío,
1: de la
0: no.
1: Ojalá pierdan esa porquería de levantados, esos arrastrados que lo que hacen es robarle al país.
0: Ah, ay, no. Vea.
1: De hecho, ¿sabe qué? ¿Cuál es el mensaje?
0: ¿Cuál?
1: Mano, si usted no le gusta el fútbol, si usted no cree en la selección, si usted no se siente animado por lo
2: si
1: que
2: no le gusta la camiseta.
1: Si no le gusta la camiseta y no se siente colombiano, cállese la
0: boca. ¡Calle la boca!
1: Nadie le está pidiendo la opinión, pero si usted está dañando mucha gente. Habían chinitos escuchando y apenas nos miraban.
0: No,
1: todo
0: hombre.
1: Todo ese día vestido de Colombia y él despotricando de los colombianos.
0: No, calle
1: como
0: boca.
1: Como si no viviera en este país y no comiera de aquí.
3: Pero bueno, yo tengo un amigo.
0: Juni, usted marcador.
3: Yo tengo un amigo que antes de en tiempo de lesiones, dijo, odio la camiseta de la selección Colombia. Yo no sé por qué, pero dijo eso. Y ayer se compró la original.
0: Ah, que se dé cuenta. Uni, marcador para el partido hoy. Marcador.
3: Bueno, yo, hijo de madre, la verdad, mi marcador es o que gane Colombia o que pierda Suiza, pero...
1: Pero sí, así.
3: Por lo menos 3-1 con ese marcador.
0: 3-1. ¡Puma!
4: No, yo 2-0.
0: 2-0. Bueno, por acá séptimo también dice 2-0.
3: Que yo no le pegaba ninguna polla, madre.
0: Déguenos el marcador, participe a través de nuestro WhatsApp 320-6628-977. Hoy marcador Colombia-Suiza, porque hoy no es un día normal, no señor. Hoy es martes y hoy... el marcador y participe con la emisora del primer lugar. 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

0: Sí.
1: ¡Buen partido!
0: Sí, sí, sí.
1: ¿Cuál partido? Ese es Carlos Amparo.
2: Por eso el partido del partido.

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1: 7:07. Tengo información importante, ojo.
2: ¿Qué pasó, Puma?
1: Para las personas que necesitan o van a hacer alguna diligencia en los palacios municipales, llámese Florida Blanca, Girón, Piedecuesta, Lebrija o la misma Gobernación de Santander, hoy estas dependencias desde las 7 de la mañana hasta las 2 de la tarde tendrán servicio de atención al público. ¿Esto sí, con qué fin? Con que los empleados y obviamente quienes laboran ahí en la administración puedan participar, apoyar a nuestra Selección Colombia. Entonces, oído que servicio solamente habrá hasta las 2 de la tarde. Después nos ponga, pues nos ponga por ahí
2: a... No vaya a llegar allá a las 3 de la tarde, 4.
1: Es que ya no quieren trabajar.
2: Sí.
1: Pero no, van a apoyar a la selección. Ellos también tienen derecho, como todos nosotros,
2: claro,
1: a mirar el partidito, apoyar nuestra selección y hacer fuerza.
3: La gente que es Ingelín le quiere joder la vida a todo el mundo. ¿Cuánto es Ingelín? Usted no tiene tiempo de joderle la vida a nadie.
2: Es verdad.
3: Tanta joda de que uno vaya a terapia. ¿Qué terapia? Ni que hijo de madre, un madrazo, chao.
2: Señora. Oiga, pero está hoy funcional, muy funcionalista, ¿verdad?
3: No era así.
2: Hay que
1: respirar, señora, modérese.
2: O sea que hoy trabajan hasta las 2 de la tarde, Puma.
1: La Gobernación de Santander y las alcaldías del área metropolitana han ajustado su jornada para acompañar a Colombia sin afectar la atención a la ciudadanía. Hoy martes, de manera excepcional, los servidores públicos de la Gobernación, de las alcaldías, van a cumplir una jornada continua. De 7:30 de la mañana a 2 de la tarde, la atención a la ciudadanía y los servicios esenciales para garantizar durante toda la jornada apoyar y brindarles un buen servicio. Entonces, apoyar a nuestra selección también es fortalecer la unión de los colombianos, dice el mensaje que nos entregan las entidades oficiales.
3: Yo le quiero pedir un favor, Pumita, que pasito, no diga que el partido...
2: Pero voy a bajar el volumen para que nadie escuche.
3: No diga que el partido es a las 3.
1: No.
3: No, porque yo le dije a Lirio que el partido era por la noche. Entonces, si usted dice otra vez que es a las 3, yo a las 6 ya tengo que estar en la casa.
1: Pero es que en la noche es la repetición.
2: Es caro esta señora.
3: Si cualquier cosa les pregunta, no es que Adela le tocaba ir a la repetición.
2: Bueno, señora, muchas gracias. Ahí está la noticia, Puma, a las 7 de la mañana, 10 minutos, 7 de la mañana, 10. Nos vamos para las calles a ver qué está pasando con la movilidad en Bucaramanga.
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2: Movilidad en Bucaramanga, y aclaramos que el pico y placa ya rotó, ya cambió. Ya el pico y placa es distinto a partir de ayer lunes. El pico y placa ya cambió. No me salgan con el cuento y no le salgan con el cuento a los agentes de tránsito. ¡Ay, que no sabía! ¡Ay, que está! No. Se debía estar diciendo desde el mes pasado. Comienzo de mes también se dijo. Y pues ya el pico y placa cambió. Hoy el pico y placa para los vehículos particulares. Las placas terminadas en 9 y 0. Ahora que si usted es conductor del poder amarillo y su placa termina en 7 y 8, déjeme decirle que hoy tiene pico y placa. Nos vamos para las calles a ver qué está pasando con la movilidad en el área metropolitana.
4: Ahí está donde toca el accidente de tránsito en la carrera 24 con 36. Fue subiendo el accidente de tránsito, tenemos lenta la movilidad en ese sector.
2: Ok.
5: Bueno, compañeros, ya reportan operativo bajando el terminal de transporte, ¿no? Pendiente de todas las unidades. Y en pie, cuesta del barrio San Francisco. Ya me mandaron la evidencia, ya cogieron el primer particular allá.
1: ¿Qué?
5: Están de cajería, pendientes, compañeros, para ver pie, cuesta que está el colectivo.
1: Ay,
5: no dar papaya.
1: Dios mío, señor.
6: Bueno, compañeros de su taxi seguro, después de prestar un servicio a Balcones de las Américas.
2: Sí.
6: Hay un servicio para el barrio Alarcón bajando por el lado de ¿cómo se llama eso? O sea, bajé por Quebraseca, mejor dicho, ya por Torres de Palermo.
1: Bajar por Quebraseca.
7: Buenos días para todos los compañeros, que tengan un bonito día, un excelente día lleno de muchas bendiciones.
2: Amén.
7: Y muy buen trabajo para todos el día de hoy.
2: Bueno, ahí están, vea, qué bueno.
8: Bueno, ahí entrando el anillo ya se encuentra bastante complicadito el tráfico. La obra que están haciendo ahí saliendo enseguida de la bomba refrescante bajando hacia Girón. se mueve, pero lento, pongámosle por ahí un 4, 5 sobre 10. Para que tengan precaución ahí, cuando entren a la paralela de Papi Quiero Piña y ahí comienza la M22, para bajar a giro.
2: Bueno, más muy liado.
9: Cuesta hasta la H y dice 10-10 ahí hasta Calatrava, retornando de Calatrava hacia Piedecuesta también estamos 10-10. Saluditos ahí a todos mis compañeritos de Taxi Unión Piedecuesta.
2: Bueno, ahí está la movilidad a esta hora, siendo las 7 de la mañana, 12 minutos. 7 de la mañana, 12 minutos. 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

0: saben, señores, hoy juega nuestra tricolor, nuestra selección Colombia. Y nos vamos para el WhatsApp a ver qué están diciendo nuestros oyentes. Nuestros oyentes enviando nota de voz, envíen nota de voz, déjenos el marcador. Cuéntenos cuál es el marcador y déjenos un mensaje corto, bonito para nuestra selección Colombia. ¿Qué estás haciendo?
1: Mi marcador hoy es Colombia 3, Suiza 1, ganando Colombia.
0: Ok.
1: Y el mensaje para mí, para los colombianos, bueno, muchachos, que Dios me los bendiga, me los proteja de todo mal y peligro.
0: Amén.
1: Y para adelante. Siempre tenemos que seguir apoyando a la selección Colombia.
0: Amén.
1: Somos unos colombianos, unos santandereanos, manos, echados para adelante. Yo he escuchado Olímpica Estéreo, se metió.
0: Eso, colombiano y santandereano, mano. Echado para adelante y de rato de máquina para acá.
2: Yo escucho Olímpica Estéreo, se metió 2-1 ganando Colombia.
0: 2-1 ganando Colombia, más
2: muy
0: marcadores.
2: Buenos días. Yo, escuchando Olímpica Estéreo, se metió mi marcador es 2-1 ganando Colombia. 2-1 ganando Colombia, Leito, por favor. Ese es mi marcador.
0: 2-1, gana Colombia, más oyentes.
3: Muy buenos días, señores Olímpica. ¿Qué estoy haciendo yo? Escuchando Olímpica Estéreo, se metió. El marcador de hoy es 1-0 ganando Colombia. Gracias.
0: Bueno, oiga, saludito para todos los colombianos que están en el extranjero. Por acá dice Pao, saludito para nosotros los colombianos que estamos en el extranjero y que ya tenemos la camiseta desde muy temprano. ¡Qué bueno!
4: Oiga, oiga, oiga, el marcador hoy, oiga, con Olímpica Estéreo es Colombia 2, los hizo 0 y nos vamos a la final.
0: Sí, señor.
4: Vamos a la final, Colombia, Colombia está ganador hoy.
0: Dios mío, señor, madre celestial. Ay, como diría mí, pero que sea lo que Dios quiera, que gane Colombia o que pierda Suecia, que pierda Suecia y gane Colombia. ¿Por qué? ¿Qué estaba haciendo?
2: Yo escuchando Olímpica Estéreo, escuchando Olímpica Estéreo, se metió. Hola, mis amores, Dios me los bendiga, Dios me los guarde, le mando picos y abrazos. Ah, donde a mis muchachos, de verdad, que la den con toda hoy. Hoy van a demostrar quién son realmente en esa cancha. Ánimo, muchachos, que nada se ha perdido. Con una fuerza más ganaremos el partido.
0: ¡Eso!
2: Mi marcador hoy es 1-0 ganando Colombia.
0: 1-0.
2: De verdad que les deseo toda la suerte del mundo. Que mi Dios me los bendiga, que mi Dios me les dé fuerza en esas canillas, que para adelante es para allá. Lo están haciendo muy bien, todos son unos espectaculares. Le mando también pico y abrazo donde no le dé el sol. Escuchando Olímpica Estéreo, se metió.
0: Señora.
5: Igual que ella, lo deseo todo.
0: Señora, ¿qué es esto, hombre? Saludos para Isaura y Raúl. Saludito para ellos por acá, ¿qué están haciendo?
6: ¿Y qué estoy haciendo yo? Escuchando Olímpica Estéreo, se metió. El marcador para Colombia y Suiza va a quedar 1-0 ganando Colombia.
0: Sí, bien, 1-0 ganando Colombia, me gusta el marcador. Sigue enviando su nota de voz a través de nuestro WhatsApp 320-6628-977. Deje ese mensaje bonito, envíe nota de voz por acá, que está haciendo rápidamente.
7: ¿Qué estoy haciendo yo? Escuchando Olímpica Estéreo, se metió. Buenos días, equipo de Temprana en Bapacano, ¿cómo les amanece? ¿Bien o qué?
0: Bien, excelente.
7: El marcador de hoy, Colombia-Suiza, Colombia 3, Suiza 0. Y pasamos a cuartos de final para enfrentarnos con Argentina y desquitarnos el robo de la Copa América del que nos hicieron.
0: ¡Ay,
7: sí! Yo escucho Olímpica Estéreo, se metió.
8: Señora, ¿qué días? Ella es especial en hacer preguntas que...
5: ¿Raras?
8: Sí.
5: ¿Respuesta?
8: No, y es que hace preguntas que es mejor no preguntar para no escuchar la respuesta.
5: Sí.
8: Me dijo, mi amor, quedé muy maquillada.
5: Ah, carandole.
8: Le dije, no, para nada, todavía se le ve la cara.
0: Ay, Dios.
5: No es nada, yo me maquillé. Y me dice la ranita, tía Adela, ¿qué estás haciendo? No, escuchando Olímpica Estéreo, se metió.
0: Sí,
5: no,
0: sí, pero sí.
5: Y maquillándome.
8: Sí, claro.
5: ¿Y para qué? Para verme bonita, mami.
0: Ah, vea.
5: ¿Y a qué horas hace efecto?
8: Ah, no, le cagaste. Yo ya debajo dándole ya.
9: Suiza. ¡Oh!
0: ¡Hoy juega!

0: 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A esta hora el humor.
1: Ay, Dios mío.
2: ¿Qué pasó?
1: Yo no sé, pero falta de la falta. A mí yo la falta de ignorancia es que...
2: Me preocupa, Leo.
1: Que me preocupa. Mismo, de los mismos creadores del chiste anterior.
2: Ah, caramba.
1: Yo escuché que me dieron amor, estoy muy maquillada. Dije, uy, ¿qué estamos haciendo?
0: Sí, sí, sí.
1: Amor, la lora está hablando.
0: Qué boleta, oiga, le cuento.
1: Burro,
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3: Sí. Aquí más bien aquí entre nos, apague tantico ahí la emisora.
0: Ok.
3: Una pregunta. ¿Usted qué días me viste con dos, verdad?
0: Sí, claro.
3: Yo quería hacerle una pregunta.
0: ¿Qué? ¿Cuál?
3: ¿Con cuál me veo mejor?
1: Oiga.
0: Qué descaro de señora, ¿no? Dios mío, bendito. Oiga, ya está la camiseta puesta y todo el parche está reunido. 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
1: Oiga.
0: ¿Qué pasó?
1: La falta de naranja.
0: ¿Ahora qué pasó?
3: La gente, que
1: mi amor, usted sí se ha dado de cuenta.
2: Ah, caramba.
1: Esos besos que le da el vecino a la esposa.
3: Ay,
1: de
3: qué
1: él.
3: Rico.
1: Esos besos tan tiernos y apasionados que el vecino le da a la esposa de él.
0: Sí.
1: Ay, yo siempre creo que usted haga lo mismo, pero ha sido imposible. Le dije yo, mi amor, yo haría lo mismo. Pero es que yo a esa señora no le tengo tanta confianza, ¿verdad? Es más, yo como que ni le gusto, sino hace un rato.
3: Ay, claro, ¿verdad?
0: ¿A bien con el vecino?
3: No, párrele bolas, que estábamos parados con Alirio ahí. Y sale la vecina. Dijo, uy, mija Adela, esa vecina que llegó al conjunto está como linda, ¿no la ha visto?
0: Sí,
3: no,
0: sí,
3: no
0: sí,
3: le
0: sí,
3: ha ponido
0: sí.
3: Cuidado, mira esas piernas. Mira esos ojos, mira esa pechonalidad. Mira esa tarra, cero de J-Lo que tiene.
0: La de J-Lo y todo.
3: Buena. No se ha fijado, mija. Le dije, no, en ella no me he fijado. Lo que sí me fijé es que el marido da unos besos más.
0: Señora, hombre, que sí. Ay, Dios mío, bendito. 7 de la mañana, 27. 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
1: También hay otra.
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2: 7 de la mañana con 27 minutos. Más que noticias, estoy preocupado.
3: ¿Qué fue?
0: ¿Ahora qué pasó,
3: allá?
0: Puma?
2: Muy preocupado.
3: ¿Qué es esa vaina?
2: Esta mañana, tres camionetas de la empresa electrificadora de Santander llegaron hasta el sector de el barrio Don Bosco, Juan 23, Pío 12 y algunos sectores del Girardot. ¿Ahí vine a qué?
3: ¿A qué? ¿A cortar la luz?
2: A hacer mantenimiento en las redes eléctricas y preciso hoy.
3: Y no me diga.
2: En donde la desconexión del servicio va a ser... De 5 de la mañana a 5:30 de la tarde.
1: ¡Oh! ¿Dónde va a ser la
3: joda? ¡El enemigo!
2: Póngame cuidado.
1: A ver.
2: Barrio Don Bosco y Santander.
3: Ay, ¿sí?
2: Barrio 23 de junio.
1: Oiga.
2: Barrio Pío 12 y algunos sectores del Girardot. Mm. En Florida Blanca,
1: sí.
2: En el barrio La Cumbre, sector sí. Comprendido entre la calle Tercera E y Sexta E con calle 27 y 30.
0: Ah. Ok.
2: Ahí será de 9 a 1 de la tarde. Bueno, ahí pasable, pasable, pasable. Y no,
1: sí.
2: De 9 a 1 de la tarde, urbanización Villa Carolina, barrio España también, algunos sectores del barrio Tejar y afectación especial en algunos sectores de la vereda Río Frío. En pie de cuesta, no se salvó. De 9 a 1 de la tarde, afectación parcial en algunos sectores del barrio Villa Valente.

0: Y de 9 a 2 de la tarde, afectación parcial en algunos sectores de la vereda de la Esperanza. Yo que decía esta mañana, lo decíamos con Leo,
1: ¿Qué decía?
0: Oiga, llamen a la empresa electrificadora de Santander, que no les hagan eso, que al menos trabajen hasta la 1 de la tarde.
2: Sí.
0: Que les damos permiso que trabajen, les damos permiso.
1: Pero muy
2: seguramente. Tranquilo, mamá.
0: Para que trabajen hasta la 1 de la tarde. Que llamen al 018-971-903. Lo voy a repetir. 918-971-903. O al 318-833-9121. 318-833-9121. Y díganle, por favor, colabórenos. Déjenos ver el partidito.
2: Sí.
0: Déjenos ver el partido. No nos dañen el día, no nos permitan cohibirnos a nosotros de acompañar a nuestra selección desde la distancia. Queremos ver el partido, por favor, trabajen hasta la 1. Eso lo pueden hacer. 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Entre más llamadas hagan, pues más rápido tendrá que ser la atención.
2: Más oportunidades de ver el partido.
1: Y los trabajadores también a esa hora que están trabajando querrán tal
2: vez. Oye, yo le voy a... Doña Ela.
1: Vámonos, de acuerdo. Ahora, yo le voy a hablar con una palabra como más significativa, si conociendo el tema.
0: Más técnica.
2: A ver, ¿qué va a decir, Doña Ela?
1: No, mentira, Sabita, mentira. Mamando gallo, pero sí, claro.
2: Doña Ela, pero yo le tengo una solución a la gente de ese barrio. Si ustedes ven que llegan los trabajadores, hombre, invítele una pola, que
1: fue
2: la
1: pola.
2: Siéntese, tomemos una pola y usted diga en el marcador suyo. Usted tiene una pinta de que le gusta Colombia, que da miedo. Y ya, pero en la vida todo tiene solución.
1: Sí, por ejemplo, yo que me he enterado, ¿no? Un amigo que me contó, un amigo por ahí.
2: Que trabaja en la electrica.
1: No, en la electrica, ahora, en... ¿Cómo es que se llama el otro? Lo de los que arreglan las bombillas de la noche y todo eso. ¿Cómo es que se...
2: Electrificador,
1: ¿no? Los contratistas, es manos llegan a arreglarles donde está oscuro y la gente se pone a pelear con ellos.
3: Oiga, sí.
1: Oiga, y no me cambió la bombilla y no me hizo no sé qué y no me hizo no sé cuánto. No. Oiga,
2: yo también le dije, Omar, se está arreglando ahí la cuadra. Yo le dije, papi, ahora pase aquí al baño que está sin luz el baño.
1: Que los trata mal. Ahora yo digo, ¿qué tal estos que llegan a quitarles sabiendo que hay partido? ¿Cómo los irán a tratar? Los de alumbrado público que llegan a arreglarles las bombillas dañadas, que llegan a ponerle la luz y los tratan mal. Ahora, ¿cómo serán estos que llegan a quitar la luz para que no vean el partido?
2: Es más, de parte de nosotros, hoy no vayan, mañana sí.
3: Háganlo. Yo prácticamente...

0: mejor dicho.
1: Los cuñeros se llaman. Oiga, le cuento. 7:32, 7:32. A esta hora llegó el momento de hablar un poco de todo lo que ha sido los partidos de nuestra selección amistosa con Suiza. Vea, le cuento que el 1 de febrero de 1985 se enfrenta Colombia con Suiza en un amistoso internacional y ese partido quedó 2-2. 2-2. El 3 de febrero de 1991, Colombia se enfrenta nuevamente a un amistoso y queda 2 Colombia, Suiza 3. Queda 2 Colombia y Suiza 3. El 2 de julio de 1994, en el Mundial de Estados Unidos de 1994, Colombia le gana a Suiza 2-0. Y el 25 de marzo del 2007, Colombia en un amistoso internacional le gana a Suiza 3-1. Ese es hasta el momento los partidos de nuestra selección Colombia. Es decir, han ganado 3 veces. Han ganado 3 veces, han perdido una. De estas 3, de estas 4 presentaciones frente al equipo suizo, hoy queremos y aspiramos y sabemos y tenemos la convicción de que Dios va a obrar hoy sobre los jugadores de nuestra selección Colombia.
2: Señor Santísimo.
1: Hay que decir algo, doña Adela, y me gusta el gesto que han tenido muchos de los jugadores de la selección Colombia, que momentos antes del partido le piden a Dios y al final del partido también. O sea, qué bonito eso que estaban haciendo. Y más de uno decía, incluso yo ayer miraba a muchos comentaristas deportivos internacionales, decía, al único equipo que hay que tenerles hasta el momento miedo y respeto, que viene calladito, es a la selección de Colombia. No han hecho mucha bulla, no han hecho, la gente se escama, que una cosa, que Brasil, que Portugal, que Argentina, que una cosa y la otra. Pero dijo uno de los comentaristas español, dijo, la verdad, hay un equipo que nosotros muy poco hablamos de ellos y que vienen escalando una cosa increíble, y esa es la selección Colombia. Cuidado con la selección Colombia, porque la selección Colombia, y el mismo español lo dice, cuidado con la selección Colombia, que si la selección Colombia pasa, se podría estar quedando con el mundial. Y ahí le dijeron, vea, o sea, que usted cree que Colombia es mejor que España. Jewi dijo, lo ha demostrado hasta el momento, pasó de primero y no ha perdido ni un partido.
3: Colombia poco a poco ha ido aumentando su nivel futbolístico, está llegando a un tope donde uno ni uno mismo la cree ver. Porque uno decía, por ejemplo, en las eliminatorias, decía, no, con este equipo no vamos a llegar a ninguna
1: parte. Sí.
3: Yo lo reconozco.
1: Venían calmados, venían calmados.
3: Yo lo reconozco porque yo lo dije. Y cuando empieza el mundial, empieza este equipo a mostrar qué calidad.
1: Ellos dijeron, vamos a callar la boca al Puma.
3: De los jugadores del 100%, mi hermano.
1: Sí. Sí, sí, sí.
2: Lo que pasa es que usted hablas desde tu capacidad futbolística. Entonces usted está lesionado y fuera de la cancha hace rato.
1: Es complicado. Es complicado. 7:35. Hoy Colombia respira mundial. Sigue dejando su marcador a través de nuestro WhatsApp 320-6628-977.
4: ¡Hoy juega la selección!
1: El marcador y obviamente déjenos un mensaje bien bonito para nuestra tribu.

0: Lolita.
1: Estoy contentísima.
0: ¿Qué
1: ha pasado en España?
0: Me gusta. Sí, casi que no, pero sí. O sea, Lolita.
1: Un poquito.
0: ¿Usted cree que no? Esta mujer, mire que hoy llego con la camiseta de Colombia. Me gusta. Me gusta que...
1: ¿Cómo estás? ¿Cómo os ha ido?
0: Bien, bien, Lolita. ¿Y tú cómo estás? ¿Cómo vas?
1: Feliz, estoy feliz. Estoy un poco triste por el Cristiano Ronaldo, porque pues no era la manera, ¿sí?
0: Pues no era la manera.
1: Pero es. O es la madre patria o es Cristiano, y fue la madre patria. ¿La madre de quién o qué?
0: La madre patria, señora, madre patria, madre patria. Madre patria.
1: Ahí está el guarda gordito, que está diciendo que ama a doña Adela.
2: Para que lo haga con toda la seguridad.
1: Deme usted que tanto me ama para que me hable a Neki.
0: ¿Ya que dice tanto amar?
1: Ya que dice tanto amar, demuéstreme lo que estoy pelado. Bueno, buenos días a todos y vamos a empezar. Guapas y guapos, hemos llegado al programa con más preguntas y menos respuesta. Hoy, día de partido, os quiero todos dentro de mí.
0: ¿Cómo?
2: Bueno, ¿qué estamos
0: más
2: haciendo?
0: Dentro de usted, oiga, vea.
1: Yo sé quién sabe.
0: Lo que usted no sabe.
1: Con la preguntóloga esa soy yo, Lola Istadora, científica investigadora sexual. Y con el respondólogo, Junifer. Vamos aquí a comenzar con esta primera pregunta. La envía la señora Viviana Punta de Ravelo.
0: Viviana Punta de Ravelo.
1: Viviana Punta de Ravelo.
0: Vivian. Aponte. Ah, del otro apellido es Ravelo.
2: Ravelo, el esposo.
1: Vivian, claro. Punta de Ravelo. Pero se puede vivir así. Nos escribe desde la bella población de Landazuri.
0: Ah, vea, saludos aquí
2: cerquita.
1: Y pregunta, ¿qué es túnica? ¿Túnica? La respuesta con el tuninolólogo Juni.
3: Bueno, túnica.
1: Vamos a ver qué es.
2: Prácticamente, según las últimas investigaciones de la NASA.
1: Y de la National Geographic.
2: Y de la National Geographic. Se refiere a cuando usted tiene solamente única pieza, una sola unidad, dices tú, única. Es túnica, única que tienes. La única que tiene túnica.
0: Pues.
1: Lo siguiente pregunta la envía la señorita Soldábalos Canales.
2: Oiga.
0: ¿Qué?
2: Sol.
0: ¿Cómo, cómo?
2: Dábalos.
0: ¿Soldábalos Canales?
2: Dábalos.
1: Soldábalos Canales.
2: La señora Sol Dábalos.
0: Dábalos.
2: De apellido Canales también. Sol, dos apellidos. Dábalos y Canales.
1: Nos escribe desde la bella ciudad de Ibagué.
2: Hágame el favor.
1: La capital musical de Colombia.
0: Sí, señora.
1: Y pregunta, ¿qué es? Bandeja.
0: Ajá. Bandeja.
1: La respuesta con el bandejolólogo Junín.
0: Pero...
3: Bueno, bandeja. Es un árabe emberracado con la esposa.
0: ¿Y eso?
3: Y le dice, bandeja.
4: Bandeja,
3: bandeja. Bandeja, marica, bandeja. Eso tiene que ser. Cuando se le emberraca, se le echa a la mujer y la regaña.
0: Bueno, entonces.
2: Claro.
1: Bueno, esta siguiente pregunta la envía la señora Emanabas Caco Adelano.
0: Emanabas Caco Adelano.
1: Emanabas Caco Adelano.
0: Eva Navas.
2: Caco. Y el Delano, que es otro apellido.
0: Apellido como brasileño, como por allá, portugués.
2: No, son americanos.
0: Delano. No, pero Delano hay muchos jugadores brasileños.
2: Ven. ¿Y entonces?
1: Ese no es el de Kaká.
0: Y Delano también.
2: También es de Delano. Es prácticamente de lo mismo.
1: Desde la bella población del Socorro.
0: Vea, pues. Ah, bien, la gente del Socorro.
1: ¿Cuál es el matrimonio que hace verdaderamente feliz a un hombre? Pregunta. La respuesta con el matrimoniólogo Junífer.
3: Pero el matrimonio que hace feliz a los hombres,
2: el único matrimonio que lo hace realmente feliz es el de las hijas.
0: El de las hijas.
2: Claro. Cuando se le casa a una hija, el más se pone feliz.
0: Qué bolita.
2: Por fin coronamos.
1: Pues vamos a la pregunta. En cuatro vamos a terminar.
0: ¿En cuatro? ¿Qué es esto?
1: Oiga. ¿Os gusta terminar en cuatro? ¿Os gusta?
0: Calle boca, hombre.
1: Esta pregunta la envía el señor Entortoleado con suegra.
0: Entortoleado con suegra. ¿Qué es esto?
3: Ay, don Héctor.
1: Nos escribe desde la bella población de Río Negro y pregunta: ¿en qué momento los hijos se convierten en una carga para los padres? La respuesta: con el hijolólogo, padrolólogo, juicerólogo.
2: Bueno, los hijos prácticamente se convierten en carga para los papás. Cuando el papá es, por ejemplo, un camionero y los echa en la parte de atrás del camión.
0: Se viene la carga.
2: Una carga, claro.
0: Ah, ok. Claro, ya, qué sabio, Juni, qué sabio.
2: Ay, ay, ¿usted qué cree que no?
0: Sí, mi amor, yo ya terminé.
2: Sí.
0: Yo ya terminé.
2: ¿Qué tal?
0: No, ay, ¿qué tal? Oiga la otra.
2: Oiga.
1: ¿Terminaste, Puma?
4: Ya.
1: ¿Terminaste, Juni?
2: Señora, pero no tiene que agarrarme así.
5: Escucha.

0: Y se emberracó porque me dijo, pasamos ahí por frente a la joyería.
1: Sí. ¿Y qué pasó?
0: Usted no, ahora que estamos aquí frente a esta joyería.
1: Sí.
0: A usted no le dan ganas como de regalarme algo para el cuellito. Y sí, y se emberracó porque le regalé un jabón, mano. Es que la gente tampoco... Ya, ella no aprecia.
1: O sea, ¿serio? ¿Cómo le va a regalar un jabón? Pero,
0: porque tienes el cuello lleno de mugre.
1: No calle boca, hombre.
2: Ni qué pensar, ¿no?
1: ¿Por qué, señora?
2: ¿Ustedes han escuchado la frase esa de mientras llegue el indicado, hay que aprovechar
1: el... El equivocado, sí, con esa frase no, siguen, mejor dicho, pegando
2: no,
1: cacho.
2: Así como... no es.
1: No, entonces, ¿cómo
2: no,
1: es?
2: No, mientras llega el indicado, usted debe disfrutar de los maridos ajenos.
1: ¡Ay, ah, señora! Bestia. ¿Qué es eso, hombre?
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4: 7 de la mañana, 48 minutos. Por estos días, señores.
2: Señoras y señores.
4: Ustedes no se enteraron de que Bucaramanga batió un récord histórico.
1: ¿Y eso?
4: Pues recientemente el Instituto Hidrológico, Meteorológico y de Estudios Ambientales, IDEAM, confirmó que Bucaramanga, con ese intenso calor que hemos soportado los habitantes del área metropolitana, batimos y quedamos en los anales de la historia inscrito ya, porque es un hecho histórico que, de acuerdo con el más reciente informe, la temperatura máxima alcanzada en la ciudad de Bucaramanga fue de 30 grados Celsius, estableciendo un nuevo récord para esa zona, sobre todo en el aeropuerto Palo Negro, Lebrija y de sectores aledaños, y obviamente Girón y la capital santandereana, porque de hacía 35 años Bucaramanga no tenía...
1: No hacía tanta calor.
4: No tenía ese grado tan intenso, tan alto de calor.
1: Es que nos está respirando en la nuca.
4: 29 grados fue la que se registró un 18 de junio de 1991. O sea, ya 35 años después, vuelve y se reporta un alto grado de temperatura en Bucaramanga y su área metropolitana.
1: Sí, mucha calor.
4: Alcanzamos los 30 grados.
1: No, es que mucha calor.
4: Grados Celsius. Por eso quedamos ya Bucaramanga como una de las zonas más calientes en el país.
1: O sea, estamos a nada de ser una zona costera, pero sin mar.
4: Sí.
1: Ay, Dios bendito. Oiga, Puma, vea, otra noticia. Usted hace un momento dijo que las alcaldías, gobernación y todo eso no iban a trabajar hasta las 2 de la tarde. Acabó de salir un comunicado también.
4: Y a la 1 y 30 la Dirección de Tránsito de Bucaramanga.
1: Escuche muy bien, porque acabó de salir un comunicado de Bancolombia. En Bancolombia también, en todas las entidades de Bancolombia, se estará trabajando hasta las 2 de la tarde. Es decir, si usted necesita hacer un trámite, si necesita hacer un papeleo, si necesita hacer algo en Bancolombia, pues vaya ahorita en la mañana, porque las puertas se cierran a la 1 de la tarde y solo se quedan atendiendo a los que están ahí hasta las 2 de la tarde.
4: Aclaremos lo siguiente: si la superintendencia bancaria aprobó a Bancolombia, le aprobó a todos los bancos.
1: Claro.
4: Para todos los bancos.
1: Bueno,
4: no solamente para Bancolombia.
0: De pronto que un banco X diga, yo no voy a hacer eso.
4: La superintendencia bancaria autoriza a una entidad.
1: El banco de sangre es el único que
4: se va a trabajar. Obviamente van los demás bancos también al pie, pegaditos ahí, pegaditos al pie de la letra.
1: Bueno, así que este...
4: Funcionarito, dijo don Juanito.
2: La plática que yo alcance a retirar.
4: Ahí la ahorra.
1: Señores, si quiere consígneme, yo no sé dónde le retiro.
2: No, tampoco se pueden hacer transferencias.
1: ¡Hoy juega la Selección Colombia! ¡Se metió! ¡Señoras!
5: Mami, prenda la radio, encienda la tele y no me molesten que juega la Sele.
1: Me gusta su versión, doña Ela.
5: Ojalá L. Alentando, mami, prenda la radio.
1: Bien, ahora nos vamos con más oyentes que están enviando mensajes a través de nuestro WhatsApp 320-6628977. Porque hoy.

0: gol.
1: ¿Qué vas a ver el partido?
0: No, no sé, señora, ¿dónde me va a invitar?
1: ¿Quieres verme el partido en la casa?
2: Ay, hola.
0: Vámonos con oyente, vámonos con oyente.
1: ¿Quieres verme el partido allá en mi casa?
0: Vámonos a escuchar la nota de hoy.
3: Buenos días, Olímpica Expedio.
0: Buenos días.
3: Se ha metido el marcador para hoy es 2-1 ganando Colombia.
0: 2-1

0: Más oyentes a través de nuestro WhatsApp.
1: El marcador para hoy es 1-0 ganando Colombia. Y el mensaje es que gane o pierda, siempre serán los mejores. Y gracias por darlo todo por esta selección.
0: Sí, pero más que gane, más que gane, más que gane.
2: ¡Vamos a ganar!
0: ¡Oyentes, oyentes, oyentes!
3: Sabana de Torres.
0: ¡Sabana de Torres!
3: Colombia 2, Suiza 1. ¿Qué estoy haciendo yo? Escuchando Olímpica Estadio. Un saludo para todos los elencos de esta gran emisora Olímpica Estadio. Se metió. Feliz día, que Dios bendiga.
0: Para los de temprano es más bacano. 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
4: ¿Qué estoy haciendo yo? Escuchando Olímpica Estadio. Se metió mi marcador para hoy. Colombia 1, Suiza 0. Y pues, les digo yo a nuestra selección que son unos guerreros, que para adelante, que mi Dios les da mucha fuerza en el día, que son unos guerreros y que a Suiza le ganamos también y pasamos a cuarto. Vamos por esa copa.
0: Así que envíe su nota de voz, sigue enviando su nota de voz, siga participando con ese marcador y envíele todos los mensajes positivos a nuestra tricolor, nuestra selección Colombia.
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0: ¿qué pasó?
1: 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Écheme uno ahí de ricos. Chucho, hágame el favor.
0: No, rico, mande. Yo siempre viví rodeado de pobreza. Sí. Yo en mi infancia estuve rodeado de pobreza. Que hablar paja, pues. ¿Para qué hablar paja? Pues que usted vivió rodeado y en medio de la pobreza, si usted nació en cuna de oro, mi hijo. Dios, sí, pero mi jardinero era pobre, la señora del servicio era pobre, sí, mi conductor era pobre, rodeado pues de pobreza.
1: ¡Qué boleta, hombre, Jesús!
2: Es que es cierto,
1: sí, sí, una boleta.
2: La relación con él es así, venga, como
1: venga, un poco, es una boleta.
2: No entiende. Ave María, es que le da uno como la cosa.
0: Oiga,
2: y le entra también.
1: A ver, señora.
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2: Los resultados de las loterías y las pepas para hoy.
1: Y las pepas para hoy.
2: Hoy cayó la Cundinamarca.
1: Ok.
2: 8209.
1: Sí.
2: La del Tolima.
1: Sí, señor.
2: 18. El Miloto jugó y cayó.
1: A ver, ¿cómo es?
2: 02.
1: Sí.
2: 17. ¿Eh? 26.
1: Vea.
2: 28.
1: Hombre.
2: 30.
1: Sí.
2: Ese es el Miloto.
1: Esa.
2: El Baloto. 02. 12, 16, 17, 28, con la superbalota 2.
1: Vea pues.
2: Baloto revancha.
1: Revancha.
0: Más ancha,
2: dijo él.
0: Es
2: 14, 17, 31, 42, 43 de la superbalota 02.
1: Esa.
2: Dorado mañana.
1: A ver, dorado mañana.
2: 44, 46.
0: ¿Cómo?
2: Dorado tarde. 29, 10.
0: Sí.
2: Cafeterito día.
0: Sí.
2: 85, 02. Cafeterito noche. 20, 14. Motilón día 95-87. Motilón noche 06-98. Astrosol 88-20 con Acuario. Astroluna 95-18 con el cachón del Leo.
1: Ay, a ver, hombre, oiga.
2: Tauro leíto, no se me acostumbre.
0: Ah, no, pero sí tiene sus cachos ahí.
2: Culona día 48-55, culona noche 44-26. Juega hoy.
3: Hoy juega.
2: Ni Colombia del alma querida y amorosa, sí, juega hoy.
0: ¿Cómo va a quedarte?
4: ¡La selección Colombia!
5: ¡Se metió!
2: ¿Tienes algo para decirme?
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2: Para Leo, las que juegan la Cruz Roja, la pasada cayó 92-89.
1: Vea,
2: la Pepa es el 4. Quieren poner a la Cruz Roja en 4.
1: Y no han podido. Sí.
0: No, ni podrán, según
2: creo. ¿Cuál macho me la pone en 4?
1: Oh.
2: 28 sorteos que no la ponen. Puede caer 17-24. Puede caer 07-21. Puede caer 04-12. Puede caer 80-37. Puede caer 32-10.
1: Sí.
2: ¿Qué vas a decir?
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2: Una ricura, ¿cierto?
1: ¿Qué pasó?
2: Porque juega la del Huila, mi amor, juega la del Huila.
1: ¿Sí?

0: 21, puede caer 06, 17, puede caer 37, 10, puede caer 16, 92, puede caer 02, 74.
1: Eso prácticamente no se sabe.
0: Y juega hoy.
2: Juega y juega y juega.
0: La selección Colombia.
2: Sí, señora. Gracias, Jesús.
0: Ahora ya lo espero entonces para que me veas el partido.
2: A usted también. ¿Haces?
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1: 8:16
2: La móvil todavía no está en papel.
1: Un nuevo hecho de violencia se registró en el municipio de Girón.
2: ¿Y eso?
1: Luego de que un hombre fuera atacado con armas de fuego.
2: Dios.
1: La víctima alcanzó a ser trasladada con vida a un centro asistencial, pero falleció debido a la gravedad de las heridas. Esto fue hasta las 6:20 de la mañana de ayer lunes, en el barrio Nuevo Girón, sector 1, Manzana G. Sector 1, Manzana G. De acuerdo con el reporte de las autoridades, una llamada a la central de radio de la policía alertó sobre una persona que se encontraba gravemente herida y tendida en plena vía pública. Todo parece indicar que Brian Albeiro Aparicio Calderón, de 29 años, quien presentaba una herida ocasionada con arma de fuego, recibió la visita inesperada de otro individuo, quien le cobró una platica que le debía por maracachapa. Le prestó para el vicio y este no tenía cómo pagarle en ese momento. El otro, ni corto ni perezoso, accionó un arma de fuego y lo mató.
2: Oye, es increíble.
1: Lo mató.
2: No.
1: Ahora las autoridades están tratando de investigar y establecer las circunstancias en las que ocurrió el ataque, así mismo como identificar al responsable de este homicidio.
2: No, venga, ahí donde uno llega al punto de la intolerancia que se está viviendo en Colombia y obviamente aquí en Bucaramanga y en el área metropolitana, vea, o sea, ya por la droga.
3: Por una deuda.
2: Por una deuda de que fuera una cosa que uno dijera, ay, pero... Señor bendito, desafortunadamente.
3: ¿En qué momento, profesor Leonardo, una persona dice, soy dueño de la vida de este otro?
2: ¿En qué momento? Exactamente. Me acaba usted de quitar la palabra de la boca. Pero en esa situación estamos aquí en este país. Qué triste. Ojalá que todo se componga, que todo sea para mejor. Son las 8:18 y a esta hora. Muchachos, nos vamos para las calles. ¿Qué está pasando en las calles?
0: Titulares
2: de prensa. Ve, dije titulares de prensa. Oígalos.
3: Oiga, pero ¿qué estamos?
2: No, para las calles. A esta hora con la movilidad.
0: La movilidad se metió.
2: Movilidad a esta hora. El temprano es más bacano. ¿Qué estará pasando en las vías principales de Bucaramanga y su área metropolitana? Se las contamos acá.
4: Bueno, compañeros, siendo las 8:12. El motivo de la M22 aviso en la autopista, sentido sur a norte, una camionetita que estaba ahí por el carril izquierdo antes de llegar al puente de Provenza. Pues hay movilidad, pero por la paralela y por el carril exclusivo.
2: Ok.
4: Porque por la autopista y está grave. Ya viene llegando la M22 acá a Cañaveral.
2: O sea, como quien dice por ahí, está complicada la movilidad.
5: Bueno, señores, qué pena la hora, pero
2: hasta
5: ahora pude salir.
2: Bueno.
5: Estaba renovando la licencia de conducir.
2: Pero ¿y entonces qué pasó?
5: Ya quedamos cuapé al momento. ¿Qué dejaron? ¿Para dónde cojo?
2: Estoy qué manta chicanera.
6: Bueno, les cuento, no hay taxis. Y estos los servicios están 10-10. 10-10 los servicios. Oye, estando esto solo, un taxi se le llevó la puerta a un carro particular en el módulo 3. El taxista se le llevó la puerta. No. Ahora se va a formar un trancón, pero el berraco, hermano. Y eso que no hay taxis.
2: Los
6: están 10-10.
2: Ok, en el término. Ok, qué embarrada. O sea, un conductor de un carro particular estaba parqueado, aunque parqueó un poquito mal el tipo, abrió la puerta y venía un taxi y se llevó la puerta. Ay, Dios bendito.
1: Por no mirar por el retrovisor que venía.
2: Exactamente, por no ser cuidadoso, lo acaba de decir usted.
7: Mira, ahí los que van por la González Valencia a bajar por la 45 o a coger la carrera 21. Eso ahí pusieron cintas y cerraron. Ahí toca subir hasta la 23, hasta la carrera 23.
1: Sí. A ver, tenemos que, Leo, permítame hacer una aclaración con respecto a ese tema de que cerraron. Sí, se lo coloca esa medida preventiva porque precisamente esta madrugada una dama iba en su moto ahí por el sector de la carrera 22 con calle 45, que están pavimentando esa vía, ese tramo que estaba vuelto nada, lo están pavimentando. Y solamente alcanzaron ayer a pavimentar una parte de la calzada, falta la otra. Al quedar un altibajo, obviamente se siente el salto. La señora iba tan embalada, que no se percató de ese cambio brusco que iba a sentir en la vía.
2: Sí, claro.
1: Y se accidentó.
2: Y perdió el control.
1: Perdió el control de su motocicleta.
2: Claro.
1: Y se accidentó. Entonces, Dios, hay que tener mucho cuidado. En ese sector de la carrera 21, carrera 22, con calle 45, se está refaccionando, se está haciendo reparación en la vía.
2: Oye, hay que decirle también y pedirle el favor a las empresas, la empresa que está encargada de hacer esos arreglos, que muy bien, bonita la gestión que están haciendo, muy buena gestión que están haciendo, porque ya Bucaramanga tiene muchos sectores donde le han arreglado las vías, pero sí sería bueno que pusieran algo para que avisaran. Ya.
1: Eso del conductor ahí dice que
2: bueno,
1: está colocando la cinta.
2: Qué bueno.
1: Exacto. Prever más accidentes.
2: Qué bueno por eso. Son las 8 de la mañana, 22 minutos, 8 de la mañana, 22. Ahí está la movilidad en Temprano es Más Bacano.
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9: ¡Se metió! ¡Hoy juega! ¡La selección! ¡Mami, prenda!
2: Coja curva, coja la L, si no está
10: calentando.
2: Me voy con oyentes, oyentes que están enviando mensajes a través de nuestro WhatsApp 320-6628-977. Están dejando su marcador y aparte están enviando un mensaje bien bonito para nuestra selección Colombia por acá que está haciendo.
11: Canta María, el príncipe de la alegría.
2: Este está perdido, mi hermano.
1: Mira, ahora,
2: hombre. No, hombre, Romero, ¿qué estamos haciendo, Romero, hombre?
12: Buenos días, Olímpica Estéreo, con Ana María de Ciudadela Nuevo Girón, sector 3. Saludando a la familia Blanco Esparza, Llano de Palma, Río Negro. Mi marcador, Colombia, 2-1 ganando Colombia.
2: 2-1 ganando nuestra selección Colombia por acá. Más oyentes.
13: Buenos días, yo escucho Olímpica Estéreo, se metió. Escuchando Olímpica Estéreo, mi marcador es 2-0 ganando.

0: con el marcador. Por acá vamos, marcador.
1: Buenos días, Olímpico Estéreo. Se metió mi marcador para hoy. Es 2-1 ganando Colombia.
0: 2-1 ganando Colombia. Más marcadores por acá.
2: Yo, escuchando Olímpica, se metió. Estoy súper archi, extremadamente feliz, contento, dichoso de la vida. Porque hoy nuestra selección va a perder 3-1.
3: Vamos esperando.
4: Fíjate, mala suerte.
3: Oiga, pero
4: no le ha pegado ni a
3: no le ha pegado ni a nada, ni al mundo, ni a un bobo amarrado.
5: Esa ave de mal agüero. Lo estábamos esperando porque necesitábamos
3: la motivación.
4: No, pero hace falta. No todo tiene que ser color de rosa.
5: Sí, sí.
0: Qué rico. Oiga, yo me hago una pregunta. Con esta voz que tiene ese hombre, que es más colombiano, ¿para dónde? Porque se le nota que no es ni argentino, ni peruano, ni chileno, ni venezolano. Se nota que es colombiano, más no poder. Porque habla así todo como. Habla así todo como que, mejor dicho, sí, de máquina, como hablamos nosotros.
4: Bueno, es que sabe qué pasa. Está utilizando psicología inversa.
5: Sí.
4: Porque
5: sí,
4: él
5: sí,
4: es tan mala suerte.
5: Ahí iba yo.
4: Sí. Él es tan mala suerte que si dice que Colombia gana, es capaz de que Colombia
0: pierda. Sí.
4: Claro, además le sale todo al revés.
0: Esto es mejor que siga.

0: 3-1 ganando Colombia.
1: Eso, papá.
0: Dos golecitos de Lucho y uno de Javis.
1: Eso.
0: Que Dios los bendiga, que sí se puede. Que parate, carajo.
2: Oiga, ¿se dieron cuenta? Ya en momento voy a subir el video del banderazo ayer de los colombianos en Estados Unidos. Oiga, qué locura, qué locura. La selección Colombia nunca va a jugar sola, hermano, nunca. Nunca. A través de nuestras redes, a través de nuestro Instagram, @olimpicabucara, e incluso ya subí un video donde un colombiano le pone a un policía de Estados Unidos la peluca del pibe. Oiga, y el policía se la deja poner y bien, bacano, chévere. Ah, los colombianos somos vaina seria. Los colombianos nunca, los colombianos nunca se quedan varados. Oiga, y le tengo una noticia, amiga, amigo, oiga. 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

0: supo, Adela? Dígame la verdad, ¿por qué supo? ¿Será que es verdad eso del sexto sentido?
1: Ah.
0: Sí, pues yo le voy a decir la verdad. El sexto sentido se llama el compadre Juaco.
1: Ah, sí, dije, sí, sí. ¿Para qué le digo que no?
0: Porque
1: sí,
0: él fue el que me contó todo.
1: Sí, son los que...
0: las capturas.
2: Oiga,
0: me dijo dónde estaba.
1: Esos compadres que quieren caerte, quieren caerle también a la pareja de uno.
0: Más o menos así de todo. Osquita era quien llamaba.
1: Ay, hijo de Dios.
2: Oiga, hijo de Dios.
1: Yo no tengo en su santo gloria.
2: Cuando usted pone a estudiar a su hijo, a su hija, en esos colegios pupis, porque debe haber para todos, así ¿todos? Como hay esos colegios donde usted paga los remillones.
1: Sí.
2: Hay unos colegios donde usted no paga nada, sí, o paga muy poquito.
1: Es verdad.
2: Son usualmente los que el gobierno nos debe.
1: Los colegios públicos.
2: Los colegios públicos. Que habían yo salí de un colegio de eso y bien instruido que salí de Dios. Pero cuando sepan a los peladitos que no tienen a estudiar con los chinitos, que tienen mucho, se presentan esas vainas, que la profesora, a ver, niño Manuel, ¿usted qué desayunó hoy? Señorita, hoy desayunamos caviar.
1: ¡Ajo!
2: Y hoy desayunamos unas brochetas de carne con pollo que trajo una tía mía que vive en Italia.
1: Mejor dicho.
2: Y usted, niña Alfredina, usted que... Ah, señorita, yo, Tolai. Hicimos un picado de frutas.
1: Vea.
2: Frutas exóticas traídas directamente del Himalaya.
1: Ajo.
2: Porque, o sea, las de aquí de Colombia, no sé. Ah, o sea. Sí.
1: Ok, ok.
2: A ver, niño Juniferito, ¿usted qué desayunó, señorita? Yo desayuné agua de panela con pan.
1: Ay, Dios.
2: Ah, bueno. Pero, ¿y algo más? Mi mamá dijo que sí, quería otro poquito y yo le dije que sí. Ya, muy bien. Y el chinito llegó a aburrido, mami. Pues papito, usted mañana, usted diga que almorzó, no sé, que se comió un salmón al horno.
1: Salmón al horno, ok.
2: Un salmón al horno.
3: Sí.
2: Con ¿cómo se
1: con
2: llama?
1: Finas con, hierbas, qué sé yo.
2: Con finas hierbas y filete de almendra sí, fileteada.
1: Sí, sí, sí.
2: Con queso parmesano por encima.
0: Y lentejas rellenas.
2: Y todo eso. Sí. Y efectivamente al otro día todos los
1: años. Una guaparela.
2: Almuerzo de fina y cuando le pregunto. A ver, niño Junífero, ¿usted qué desayunó hoy? Señorita, hoy ya desayuné salmón al horno.
1: Sí, sí, sí.
2: Con almendra fileteada con queso parmesano.
1: Ajo.
2: Crema de leche y horneada con tomillo.
0: ¡Uy!
2: ¡Caramba! Eso suena delicioso. ¡Uy! ¡Riquísimo! Bueno, ¿y de tomar qué tomo? Agua de panela.
4: Pacífico.
1: Venga, señor. Sí,
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0: Los niños, la cosilla, los chiquitos.
2: ¡Se metió!
1: ¡Qué pecado!
0: 40 horas, mira lo que ustedes son.
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6: Oiga, se ofrece conductor para vehículo particular. Conductor que se ofrece para vehículo particular. Informes al 311-559-4489. 311-559-4489. Conductor para vehículo particular que se ofrece.
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1: Oiga, se necesita conductor para taxi. Responsable, preferiblemente que viva en Florida Blanca. Para mayor información se puede comunicar al 318-403-4190. 318-403-4190.
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6: Se está necesitando apartamento o apartaestudio en cualquier barrio de Florida Blanca. Informes al 313 para una persona sola, ¿no? 313-825-0128. 313-825-0128.
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1: Se ofrece, señora, con taller de ensamble para trabajar desde la casa. Tiene máquina plana, fileteadora y collarín. Para mayor información se pueden comunicar al 316-676-2995. 316-676-2995.
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6: Se ofrece manicurista. Manicurista que se ofrece. Informes al 318-672-1560. 318-672-1560.
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1: Oiga, se extravió la cédula del señor Clemente Rivera Mejía. Se extravió la cédula del señor Clemente Rivera Mejía. Si usted la encontró, se puede comunicar con él al 318-193-5047. 318-193-5047.
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6: Call Center está necesitando, con o sin experiencia, personas para, obviamente, trabajar allí. Informes al WhatsApp 350-619-6000. 350-619-6000.
1: Más clasificados Olímpica a esta hora.
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1: Por acá dicen: hola, buenos días, para un favor, es para un clasificado. Se ofrece, señora, para taller de ensamble para trabajar desde la casa. Ah, bueno, ese lo leímos hace un momento.
6: Repítalo.
1: Dice: se busca conductor para vehículo particular. Se busca conductor para vehículo particular. Mire a ver si este es el mismo número que usted acabó de dar. 304-643-6557. Se busca conductor para vehículo particular. 304-643-6555.
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6: Bueno, se necesita varios auxiliares de carpintería con experiencia. Varios auxiliares de carpintería con experiencia. Comunicarse al 316-326-4806. 316-326-4806.
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3: ¡Ay, mire! Mira la loca esta, vea. Mira esta loca. Viene con la camiseta de la Selección Colombia y con los cachetes pintados de la bandera de Argentina. ¿Qué es eso, loca? O sea, hermano, respete al menos, parce. Y remánguese esa. Mire, vea cómo tiene esa camiseta de la Selección Colombia. Con un nudo en la parte de atrás.
4: Queda larga.
3: Pero, ¿cómo se va a poner el nudo que le queda como ombliguera? Y mire ese ombligo lleno de pelos.
4: Queda muy larga.
3: No le creo, Dios mío.
4: Yo le dije a usted que me regalara la otra, pero usted me regaló fue esta. Ay, y el Puma, mire, él me hizo el nudito.
3: Ay, yo sí lo vi que cogieron para atrás, yo no sabía. Yo
4: me hizo el nudito. Es un nuevo, me dijo que era un nuevo mariposa.
5: Ay. TikTok dice que parecen guisas por esta loca, por una loca como estas que
3: tiene. ¿Puede creer?
4: Ay, amiga, loca la del manicomio.
3: No, no, sea tan loca.
5: ¿De qué es?
6: ¿De qué es?
4: Ay, yo soy hombre, cuál loca yo.
3: ¿Que usted es qué? ¿Que usted es qué?
4: Soy hombre.
7: ¿Cómo no?
4: Me llamo Carlos Alberto Aceros.
3: ¿Aceros?
4: Porque soy de acero.
3: Ok.
4: Soy el hombre de acero.
6: No, loca acerada.
7: ¿Y cómo no?
4: Que en mi vida pasada pertenecía a la comunidad LGTBI, a quien aprecio mucho, mi comunidad, mi ex comunidad.
3: Ah, ex comunidad.
4: Sí, porque tengo mucho amigo gay, mucha amiga lesbica que yo aprecio porque son amigos. Y ellos saben, y en mi comunidad, que tenemos un grupo de WhatsApp, Regio Divino Precioso, todos sabemos que ahí somos hombres y mujeres.
3: Ok, ok.
4: Eso sí, con gustos sexuales diversos, que no tiene nada que ver con su género, mi amor. Ya, mujer la que puede parir y hombre el que puede procrear a través de su esperma. Se la dejo ahí.
5: Bastante diversos, tiene esos gustos.
3: Vea, pues, ya, pero si Oscar, el ex protagonista, se volvió hombre, usted también puede.
4: Yo siempre he sido hombre. Vuelvo y le digo, con gusto sexual diverso. Dijo un amigo en el tiempo antes con colita recochera, pero ya no.
3: Loca, vámonos de una con la noticia.
7: ¡Loca!
4: Era toda callada, porque, mejor dicho.
3: Porque él fue el que le pintó la gente.
4: No, amor, el que tiene rabo de paja, que no lo arrime a la candela.
3: Qué boleta, Unífero.
4: Bueno, chiste, perro. Me voy con la noticia loca. Ustedes han alquilado habitaciones, piezas, apartamentos.
3: Mire loca lo que acaba de decir Fabiancito ahí de los sabores del Gaitán. Dice, al que llevó la camiseta de Argentina, no le mandamos desayuno.
4: Ay, amiga. Ay, no sea así.
3: Pero Fabiancito, no, pero yo le voy a decir algo.
4: Fabián, es que Fabián, no vuelva por ahí al salón, no le hago la que me hizo el otro día, que se me llevó el secador y no me lo ha dado.
3: Fabián. Sí, pero si él dice que él es un hombre serio.
4: Ay, amiga, cara seria, cola alegre, recochera, guapachona, comilona, tragona, pedigüeña, insaciable, profunda, querendona, resbalosa, arrugada, peluda y con chupalina.
3: Venga, sí, vamos con la noticia loca. ¿Qué fue lo que pasó, loca?
4: Ay, amiga, ¿cómo
3: yo no
4: le
3: sabía
4: parece?
3: Que Fabián era así.
4: Ay, sí, él es así. Y usted lo viera para ahí con dos o tres cervezas encima, mi amor. Ay, amiga.
3: Pero la noticia loca, hermano.
4: Tenemos corazones. No, bueno, ustedes han alquilado en Airbnb, señora.
5: Sí, sí, sí. Claro, sí, papi.
3: Oiga, yo no, pero sí necesito
4: señor
3: uno.
4: Señor Puma.
5: Airbnb,
4: Airbnb.
5: Es como cuando llama a uno la comadre, comadre, sí, ya déjeme una piecita para el fin de semana que necesito ir. Ahora llama Airbnb.
3: Ah, qué rosa.
4: ¿Qué es el emberemberese? El emberemberese. Ay, ¿cuál emberembere? Airbnb. Póngame cuidado.
3: Emberembere.
4: Una mujer alquiló para estar con sus amigas, ¿cierto?
5: No fui yo.
4: No, alquilaron un Airbnb.
5: Airbnb.
4: Para sus vacaciones soñadas. Un viaje para relajarse, para estar tranquilo, ¿cierto? Ay, amiga, cuando de pronto. Ay, ¿qué pasó? ¿Qué será? Yo escucho ruidos en las noches, dijo una. Dijo, ay, yo también, mi amor. Ella alquiló un Airbnb para irse con amigas y amigos en vacaciones, sí, cuando de pronto. Ay, Ruidos extraños en el armario. Ay, ¿serán ratones? ¿Qué será? Ay, Dios mío, traiga la escoba, traiga un palo, traiga... Amiga, cuando abrieron el armario.
3: ¿Qué pasó?
4: Oh, my God. I don't believe what do you talking about. ¿Qué está haciendo, amor? ¿Qué vimos? Un hombre ahí, arropadito con una manta entre el armario.
3: No le creo.
4: Y el tipo dijo... que no se le entendía porque era ruso. Pues un joven ruso llamado Vlad, sentadito ahí tranquilito y en silencio, mirando su celular. Y las amigas dijeron, oh, pero ¿qué es esto? Y formaron la de Troya. No se podían comunicar con él. Utilizaron un traductor convencional para poderse comunicar con el hombre. Vieron que definitivamente... al parecer no era tan inofensivo. Ellas dijeron, no vamos a dañar nuestras vacaciones por este pendejo. Y finalmente, en lugar de echarlo a la calle, pues se las convenció prácticamente de que no tenía para dónde ir y que él lo que hacía era buscar esos sitios de Airbnb que sabía y se escondía prácticamente ahí. Pues amiga, ¿qué hicieron? Pues, amiga, si usted quiere estar aquí con nosotros, ayude, sirva para alguna joda. Lo pusieron a planchar.
5: Ah, pero eso está bien.
4: Lo pusieron a planchar la ropa, mi amor, y a lavar la ropa. Y ella ahí metido en el armario y no había ni qué hacer con ese tipo.
5: Eso está bien.
4: Pues, amiga, le pusieron oficio. Afortunadamente, las damiselas
3: sí
4: estaban acompañadas también. Con algunos amigos, algunos chicos.
3: Ok, claro.
4: Dijeron, bueno, usted siga durmiendo ahí en ese armario como sí, estaba. Solamente no se ponga a hacer ruido raro.
3: Claro.
4: Ni a jugar con sus manos mientras nosotros hacemos aquí otras cosas. Y lo pusieron a lavar platos, a lavar ropa y a hacer aseo.
3: Yo quiero hacerle una pregunta loca. Gracias por esa noticia loca. Cuando a usted lo invitan de viaje, que yo veo que usted se va para Santa Marta, Cartagena, y usted a veces no tiene plata, ¿a usted qué lo ponen a hacer para ir a esos viajes? Se quedó sin palabras. Sí, es loca, yo sabía que usted se ponía a hacer porquería por allá.
4: Yo lo que sé es peluquear. O sea, yo doy de lo que tengo.
3: Te le peina la melena.
4: Y lo que viene partido es para reparar.
3: ¡Deja!

0: día normal, no, señores. Hoy juega nuestra tricolor, nuestra selección Colombia. Y nos vamos con oyentes, oyentes que están enviando mensajes a través de nuestro WhatsApp 320-6628-977. Pero antes déjeme decirle que Cajazán, la caja de los santanderianos, celebra junto la pasión del fútbol. Vigilado, super subsidio, oyentes están enviando mensajes, dejando su marcador a través de nuestro WhatsApp por acá. ¿Qué está haciendo? Bam, baram, bam, bam, bam, baram, bam. Ah, bueno, bueno, bueno, acá, por acá, por acá, por acá. Uy, tengo una cantidad de mensajes, vamos a ver.
1: Buenos días, Olímpica Serio. ¿Dónde se metió? En Sabana de Torres.
0: Sabana de Torres.
1: ¿Qué, Paco?
0: ¿Qué? No digo nada.
2: Invito a Marta Salinas acá en el Progreso, yo escuchando Olímpica Serio. Colombia, 1-0 hoy. Ganando Colombia, que gane Colombia hoy.
0: Ok.
2: Gracias, gracias, Pumita. Muchas bendiciones.
0: Bueno. ¡Colombia! 1-0 por acá, más oyentes.
3: Haciendo yo, escuchando Olympique Estero, se metió para hoy Colombia y Suiza. Colombia 2 y Suiza 1.
0: Eso. Por acá, oiga, le cuento que la pasión del fútbol.

0: más oyentes a esta hora que siguen enviando mensajes a través de nuestro WhatsApp. ¿Qué están haciendo?
1: Hola, señores de Olímpica Estéreo, buenos días. Mi marcador es 2-1 ganando Colombia.
0: 2-1 ganando Colombia.
2: Yo escuchando Olímpica Estéreo. Mi marcador es 2-1 ganando Colombia.
0: 2-1 gana Colombia por acá.
3: Buen día, Dios lo bendiga. Lo que estaba haciendo, escuchando Olímpica Estéreo, se metió amigazo, Dios lo bendiga.
0: Amén.
3: Hoy vamos a ganar, con la ayuda de Dios. Hoy 2-1 ganando la selección Colombia. Vamos por la Copa América. Dios lo bendiga, muchas gracias.
0: Vamos que vamos. Vamos que vamos. 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
0: A ver, señora.
3: Ayer me tocó con la Lisa y eso.
4: Oiga, sí. Sí.
0: Bueno, a ver, señora.
4: A ver.
3: Le tengo 5 frases. ¿Y quién las pudo haber dicho?
0: A ver, 5 frases y quién las pudo haber dicho.
1: Número 5.
4: Number 5.
3: Te quiero pa' mí.
0: Ajo.
3: Y solo pa' mí.
0: Ajo.
3: A ver, y nadie más que pa' mí.
4: Oiga, ajo.
3: ¿Quién pudo haber dicho esa frase?
0: No,
4: ni idea.
3: Pues yo hablándole a mi quincena.
0: Ah, sí.
1: Número 4.
3: Yo sé de dónde vengo. ¿Qué es lo que tengo y pa' dónde voy?
0: ¡Eso, hijo de máquina!
3: Parece una frase como allá de un cantante mexicano, ¿cierto?
0: Sí, es verdad.
3: Pero no.
0: ¿No?
3: El domiciliario hablándole al guarda de seguridad.
1: Número 3.
3: Estoy seguro que naciste para quedarte tú conmigo. ¿Quién pudo haber dicho esa frase?
0: A ver, ¿quién?
3: Mi marido hablándole a la barriga cervecero que tiene.
4: Oiga, pero ¿qué estamos haciendo?
1: Número 2.
0: ¿Para qué le digo que no? Sí.
3: ¿El que come callado?
0: Come 2 veces.
3: Sí, señor.
0: Sí.
3: Leito, sí. Allá en las cuadras futboleras doblando de sancocho.
0: Comiendo doble, sí. ¿Y la número?
1: Número 1.
0: Señora.
3: El tomendo duyo.
0: Soy yo.
3: Soy yo. ¿Quién pudo haber dicho esas frases?
0: La señora esta es la que no.
3: No, señor. La señora del arriendo llegando a cobrar.
0: ¡Ay!
4: ¿Pero qué estamos haciendo?
0: ¿Para qué le digo que no? Sí.

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0: No sabemos nada de deporte. Tenemos una barriga como de tomadores de la esquina. Pero lo que sí nos apasiona es hablar de fútbol y criticar a este otro. Llegó el momento de presentarles los deportes con el Puma Antonio Vélez, Adela Hernández Bonet, Junífero Girardo Neira, Lisa Ricardo Henao y quien les habla, Leo Vinasco Che. 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
1: 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Llegó el momento de los deportes, pero antes quiero darle la bienvenida al cantante del gol que nos trae información desde Estados Unidos.
2: Aquí estamos, señoras y señores. Estas son las tres noticias importantes porque hoy juega nuestra amada Selección Colombia aquí en el Campeonato del Mundo. Y los oyentes de Olímpica Estéreo estarán informados permanentemente de lo que suceda con nuestra amada Selección Colombia. Ha hablado el técnico Lorenzo. Lorenzo, el técnico de nuestra selección, ha dicho que hay que bajarle un poquito el tono a la posibilidad de un título que todavía no se puede hablar de él. Que el Mundial se juega paso a paso. Y eso es totalmente cierto. Bajarle un poquito la espuma a ese favoritismo que, infortunadamente, en otros mundiales no nos ha hecho nada bien. Colombia hoy podría tener variantes. Ya todos sabemos que John Córdoba no podrá estar el resto del mundial por un tirón, el que fue objeto en el partido inmediatamente anterior. Pero se dice que un tema viral ha afectado a algunos jugadores de selección. Se piensa que hoy en la formación titular de pronto no esté James Rodríguez. Ya lo habíamos informado desde la semana anterior incluso, que podría estar Juan Fernando Quintero en la formación titular.
1: Okay, qué bueno.
2: Por supuesto, regresar a la formación titular Luis Suárez, el delantero Luis Suárez, acompañando a Lucho Díaz. El resto de equipo no cambiaría.
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2: Es decir, estará con Vargas para la portería, con Muñoz por sector derecho, con
1: Daniel
2: Sánchez, con John Lucumí y con Johan Mojica en la parte de atrás. En la mitad de la cancha, la gran figura y revelación del campeonato del mundo, en la mitad el joven Gustavo Puerta de 22 años, Jefferson Lerma de excelente trabajo en esa mitad de terreno, y estaría entonces Juan Fernando Quintero, y por ahí cerca estaría John Arias, y en la parte ofensiva estarían los Luchos, Lucho Díaz y Lucho Suárez. Esa es la más probable formación. Si se mejora el tema de James Rodríguez, podría estar, pero sabemos desde hace días, y lo hemos informado aquí en Olímpica Estéreo, que James Rodríguez de pronto no está en la formación titular, aparte que su condición físico-atlética no es la mejor. No le ha ido bien a James Rodríguez en esta Copa del Mundo. Señoras y señores, se han ido los anfitriones del campeonato mundial. Se ha ido Estados Unidos, se ha ido Canadá y se ha ido el conjunto de México. Los tres anfitriones ya no están en la Copa del Mundo. Entre los ocho mejores hay otros. Está Bélgica, que se enfrentará al conjunto norteamericano, se enfrentó al conjunto norteamericano y le ganó 4-1. Francia se va a enfrentar a Marruecos el 9 de julio. El 11 de julio Inglaterra se enfrenta a Noruega. Ese es duelo de goleadores. Kane frente al señor Haaland. A las 5 de la tarde sería ese partido. Y hoy se define cuál será el otro partido, el 11 de julio, día sábado, a las 8 p.m. Hoy se enfrenta Argentina frente a Egipto y Colombia frente a Suiza. Así está este campeonato del mundo. Éxitos para nuestra amada Selección Colombia. Ese partido será a las 3 de la tarde, hora local.
1: Bueno, ahí está el cantante del gol. Gracias por esa información desde Canadá, que ya está listo. Y sí, lo acaba de decir él, se fueron los anfitriones, así como se fueron ya dos grandes del fútbol mundial, como lo fue Neymar, como lo fue Cristiano Ronaldo ayer, entre lágrimas y tristeza. Pero mire algo que no entendemos,
0: Y pues todos, muchas personas quieren a Cristiano Ronaldo, pero ayer desafortunadamente no se veía el Cristiano Ronaldo. Para mi concepto, Cristiano Ronaldo tendría que haber iniciado, pero jugar por ahí unos 20 minutos, 30 minutos del primer tiempo y ya. Pero querer dejarlo todo el partido, miren lo que pasó en el partido anterior. A Cristiano lo sacaron y automáticamente se acomodó el partido, hicieron gol y clasificaron. Pasaron a la siguiente ronda. Ayer, pues desafortunadamente.
3: ¿Quiere decir que el partido se perdió porque Cristiano jugó?
0: No porque Cristiano jugó, sino que cuando hay un jugador que pues desafortunadamente no le está aportando mucho al partido, pues sí es mejor. Mire lo que acaba de decir el cantante del gol. De pronto hoy James no sea titular, lo queremos, pero James no está rindiendo como debería ser, o como cuando entra Quinterito a la cancha, que se ve que de una entra con más actitud y obviamente con un poco más de pique.
4: Compañero, usted sabe.
3: Grande,
0: sí, claro.
4: Usted sabe que este mundial o los mundiales son vitrina para los empresarios,
0: sí.
4: Son vitrina para los jugadores. Entonces, a James hay que mostrarlo, hay que ponerlo, hay que mostrarlo.
0: Claro.
4: A ver si alguien se anima a darle el último empujoncito, porque ya está en las últimas.
5: Lo que pasa es que Jamesito de pronto le falta un poquito de más trabajo de cardio, porque se le acaba el tanque, como que corre poquito.
0: Sí, pues claro, usted sabe
5: yo
0: que...
5: Yo corro, pero nunca corro como, por ejemplo, Luis Díaz.
4: Ah, ya.
5: Ese man corre, pero... ¡Fue madre, verdad! ¿Usted dice, no, yo corro, pero nunca corro como Leonardo? No, él corre poquito, yo más bien sí corro harto.
0: Deja así,
5: hermano, si está hablando en serio.
0: Deja así, en este mundial lo que sí nos hemos dado cuenta de que las figuras han sido los arqueros. Este mundial es el mundial de los arqueros. Para nadie es un secreto que muchos arqueros han sido figuras, arqueros que no eran figura. Aclaramos, arqueros que no eran figura, porque los que han sido figura, pues ya han salido. Y los jugadores que siempre uno como que no, que figura, que una cosa y la otra, pues desafortunadamente han salido también. Oiga, hay que hablar un poquito de todo, hablando un poquito de todo. Puma, Atlético Bucaramanga tuvo un amistoso con el Cúcuta.
4: Espera, antes de ir para Bucaramanga, los partidos de las semifinales, a partir del jueves, arranca las semifinales,
0: ¿sí?
4: Va a tener un nuevo modelo de balón, ya no aquel balón colorido, sino que el balón negro y blanco vuelve a un escenario deportivo, a un terreno de juego. Ese será el nuevo modelo del balón que va a ser utilizado para las seis finales y final del torneo mundial.
0: Mañana descansan los equipos, mañana no hay mundial, mañana se descansa el mundial y se retoma nuevamente el jueves, pero bueno, buena noticia esa. Pero hablemos un poquito, hablando de todo, de fútbol, una cosa de esa, porque siempre en estos momentos lo que se está hablando es del mundial, pero hay que hablar también de nuestro Atlético Bucaramanga, que ya está entrenando, que ya está ahogando, pero tenemos una baja. ¿Cómo así que un amistoso con el Cúcuta Deportivo, que por cierto también en este semestre viene el Cúcuta para acá, para el Atlético Bucaramanga a enfrentar? Creo que es la tercera fecha del Bucaramanga, pero un lesionado ayer en el Bucaramanga.
4: Sí, Aldair Gutiérrez, desafortunadamente, ustedes saben que es el marcador de punta,
0: ¿sí?
4: Derecho, que tiene el cuadro Atlético Bucaramanga, sufrió una lesión que lo aleja del la clavícula, se fracturó. Y estará por lo menos mínimo, de dos a tres meses, ha dicho el médico del cuadro Atlético Bucaramanga, estará por fuera de las canchas.
0: Bueno,
4: de dos a tres meses.
0: También hay que decir que ya salieron los abonados, desde hace rato ya salieron los abonados, por si usted quiere ser abonado del Atlético Bucaramanga, pues ingrese a la página, ahí usted puede ingresar, puede ser uno de los abonados. Y ya tenemos confirmado arquero también. Llegó arquero nuevo al Atlético Bucaramanga.
4: Christopher Piermarín es el nuevo arquero de Bucaramanga, el uruguayo. Mire, Bucaramanga en estos momentos, Leo y oyentes, está buscando urgentemente un lateral derecho.
0: Juni, ¿cómo está usted?
4: Porque lo de Walter,
5: yo ya podría servir, pero de técnico.
4: Ah, ya. Walmer Pacheco no se pudo dar, no se finiquitó nada.
0: Ok.
4: El único lateral disponible es en estos momentos el pelado de la sub-20, Manuel Macron. Valencia.
0: Ah, bueno.
4: El arquero segundo del Bucaramanga va a ser Luis Mateus.
0: Y el lateral.
5: El cantante que canta, el vallenato. ¿Ves? Está viejito también.
4: No, el arquero Luis Mateus, 19 años, tiene de chino.
5: Entonces, será, Luis Mateus, que viene aquí a cantar.
4: Será el segundo arquero para el segundo semestre. Y Luis Ernei Vázquez, a quien no se le pudo liquidar el contrato, será el tercer arquero de el Bucaramanga. Se siguen buscando cuatro jugadores más para afrontar el compromiso. Cuatro ante la renuncia que presentó en el día de ayer el Junífero. Entonces, no, ahora sí siguen buscando cuatro jugadores.
1: Oiga, el lateral que dejaron ir para México, ahí está el que era de acá de Bucaramanga, el que es de acá de Bucaramanga. Bueno, ahora llórenlo, ahorita ya en México ya es titular y está haciendo un muy buen partido. 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Hey, Juni, no, Luis Mateo, no, el cantante, no, no, no. Hoy es diferente, Juni, ¿cómo va a salir con esa? Ahí están los deportes con Droguería Alemana. Ay, Dios. Ven y le explico, Juni.
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1: Y sí, sabemos que no resolvimos nada de la parte deportiva del país ni del mundo, pero ahí estaban los deportes. Si te gustó, mañana nos encontramos nuevamente. Aquí están los mejores comentaristas de deporte, solo en Olímpica. Ay, Dios. A ver, Juni, entonces.
5: Ahora, ay, ¿cómo va a decir usted que no te escucho? Sí, te escucho.
4: No, no, no diga eso, Luis Mateo, porque entonces nos perdemos los desayunos.
5: Pero es que no.
1: Ay, Dios. Bueno, y entonces, Juni.
5: No, pero un man que llegó precisamente un man a un concurso. Buenas. Uy, ¿qué estamos haciendo? Sí, señor. Vengo para el concurso de canto y baile.
1: Canto y baile.
5: Dios, perdón. Sí, que vengo para el concurso de canto y baile.
1: Uy, qué
5: amigo, disculpe, ¿usted con esa voz canta? No, señor, con esta voz bailo.

0: voz, entonces uno se acuerda como de los defectos y de las cosas, y a veces uno no sabe decir las cosas, y yo no tengo tacto, yo soy muy
1: sincera. Sí, ya nos dimos cuenta de poquito.
0: Yo, no, en serio, la Nancy me dijo, Adela, ¿estoy gorda?
1: Uy, ¿qué estamos haciendo?
0: Yo le dije, yo quiero que le diga la verdad.
2: ¿Qué le dijiste?
0: ¿Tú quieres que sea así como... como suavezón, como que le... Dijo, no, dígame la verdad, dígame, séame sincero. Yo le dije, sí. Bueno, primero amárrese los zapatos.
1: Oy.
0: Dijo, la barriga no me deja, le dije.
1: Ah, no seamos tan brutos.
2: Una prueba total.
1: No, pero qué estamos haciendo.

0: Bueno, llegó el momento de hacer el resumen de las noticias, pero déjeme decirles que iniciamos esta sesión. 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Resumen a esta hora de noticias, Puma.
1: Y sin ninguna respuesta, tratan de sobrevivir más de 20.000 personas en Lebrija.
0: ¡Hijo de máquina!
1: Incendio forestal en Soacha obliga a evacuar viviendas por avance de las llamas. Consejo de Estado deja en firme demanda que cuestiona el nuevo sistema de pasaportes. Bucaramanga vive una gran prueba. Comenzaron las Olimpiadas Internacionales de Física. Video de cámara de seguridad reveló cómo ocurrió el ataque a bala contra un joven ahí en el sector de la carrera 18 con Quebrada Seca.
0: Okay.
1: Homicidio en Girón, un habitante de calle fue asesinado a disparos. El sicario ya fue capturado. Fue Pablito. Motociclista de Piedecuesta murió tras choque con tractocamión que terminó incendiado.
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1: Bucaramanga, ¿hasta cuándo va a permanecer cerrada la carrera 36 sobre el Parque La Flora? Se preguntan los conductores.
0: ¿Qué?
1: Clínica San Luis suspendería servicios a pacientes de Sanitas desde el próximo 30 de julio. Pidan con eso. Tres capturados y más de 1.500 galones de gasolina incautados en un operativo contra el transporte ilegal de combustible en Santander.
0: 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Ahí están el resumen de las noticias con el Puma.

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3: Bueno, a esta hora nos vamos para las calles a ver qué está pasando con la movilidad en Bucaramanga y su área metropolitana. Movilidad.
4: Bueno, compañeros de Florida, aquí a Valencia, la movilidad se encontró 10-10, compañeros. Imagínense, por la carretera antigua, me bajé por Cotrán del 10-10. Llegamos aquí a la 20 de Valencia, 10-10 la movilidad, compañeros.
5: ¿Qué más, don Alfonso? Muy buenos días. Carachas.
6: Muy buenos días, Alexander. ¿Cómo me alegro?
3: Bueno, poner a hacer conversa ahí.
7: Cuando es el oficio.
3: Estos manes están haciendo es ahí conversa la movilidad que estamos haciendo, hombre, por acá.
5: Bueno, ahí la entrada a la ciudad bonita. Un tantico complicada, pero no tanto. La M22 comienza.

0: Esa es la entrada a la 27 para coger la diagonal 15 y la misma carrera 27, ¿viste? Carril de Metrolínea 10 a la hora hasta la isla de Bucaramanga.
1: Ok.
2: Acá la 29 con 41 pitujos de cacería.
1: Ahí está la movilidad a esta hora de la mañana.

0: encienda la tele y no me moleste. Coja la curva, coja la.
1: Nos vamos con oyentes, oyentes. Vamos a cerrar también los oyentes que están enviando mensajes. Que siguen, obviamente, durante todo el día dejando su marcador, dejando su mensaje de apoyo para nuestra selección Colombia por acá que está haciendo.
2: Buenos días, ¿qué escucho, Luis Casario? Mi marcador para hoy entre Colombia y Suiza es Suiza 1, Colombia 0.
1: Bueno, ahí está también, por acá más oyentes.
3: Hola, hola, ¿qué estoy haciendo escuchando Olympic Estéreo? Se metió, hombre, hoy le colocamos un 2-1 ganando Colombia. Y Yadirita, que no me espere en la casa hoy, no me espere.
1: Bueno, Adelita, que no lo espere en la casa hoy, ya. ¿Sí es?
4: Yo no voy a llegar. Yo escucho Olímpica Estéreo. Se ha metido el marcador de hoy en 2-1 ganando mi selección Colombia. Vamos, muchachos, con todas. Okay. Es con el corazón. Dios le va a poner hoy sus fuerzas en esas piernas. Amén. En todo su cuerpo, en su alma. No nos vayan a defraudar. Yo sé que Dios hoy va a ser el milagrito de que lleguemos a ser campeones. Vamos con toda mi sele desde el norte. Yo escucho Olímpica Estéreo. Se metió.
1: ¿Sí ven? Ah. 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Más oyentes que están enviando mensajes. Obviamente, obviamente, alentando a nuestro equipo del alma.
5: Muy buenos días. ¿Qué te estaba haciendo? Escuchando Olímpica Estéreo. Se metió. Oiga, un apunte ahí.
1: A ver.
5: Ahorita lo estoy escuchando y dice que por ahí un técnico dijo que si Colombia gana hoy, puede estarse quedando, puede seguir siendo campeón del mundial. Claro, si pasa hoy puede, porque no que ya le quedan solo dos partidos. En cambio, si pierde ya no. O sea, qué sabio, hermano.
1: Qué hombre. Qué hombre tan sabio. Pero no, uno no puede. ¿Cómo es que hay un dicho que dice que uno no puede montar al caballo sin ensayar? ¿Cómo es?
6: No puede ensillar el burro sin haber comprado, sino exacto. La silla. Tiene que tener el burro también.
1: A nuestro oyente tiene que tener en cuenta que está diciendo el técnico, pues que todavía no se sabe, porque no se le olvide que si gana hoy Colombia, le tocaría enfrentar a Argentina o a Egipto. O sea, hoy a las 11 de la mañana es el partido.
6: Entonces,
1: exacto. Ay, Dios mío, bendito. 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Más oyente, más oyente, más oyente por acá. ¿Qué estás haciendo?
7: Estoy haciendo, escuchando Olímpica Estéreo. Se metió hoy el marcador 2-1, ganando nuestra selección. Para los muchachos, mil bendiciones y hoy vamos con toda. Que mi Dios los bendiga y que metan muchísimos goles.
1: Muchos goles, muchos goles. No me molesta. Más oyente por acá.
8: Listo, buenos días.
1: Buenos días.
8: Yo escuchando Olímpica Estéreo. Se metió y ganamos 2-0, papi. 2-0.
1: 2-0, señor.
8: Fuerza, Olímpica Estéreo. Saludos.
1: Sí, señor, 2-0 por acá. 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A esta hora más oyentes, por acá dicen, Leito, 2-1, ganando nuestra selección Colombia, pero envíe nota de voz.

0: Por acá, por acá, más siguiente, más siguiente.
1: Escuchando Olímpica Estéreo, se metió mi marcador para hoy 2-1, ganando Colombia. Y que ahí le mandamos a la selección Colombia una energía.
2: Eso.
1: Que vamos con una energía, mejor dicho, que vamos a ganar, vamos a ganar.
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0: Y se lo va a esculcar, mijo. Pero ¿sabe qué? Hoy es selección Colombia.
1: Hoy es selección Colombia. Ah, una de la selección, una de la selección.
0: Todos con la camiseta. Y hoy juega mi selección.
1: Eso.
0: ¿Hasta dónde vamos ya? Me ha llenado.

señor. Ahí está, hombre, nuestra selección. ¡Gol!

0: que queramos ser novios. Sí. No le has estado en una relación de esas, Aleito, tanto tiempo que sí. Hemos llevado.
1: Sí, sí, sí.
0: Ahora, yo a estas alturas de ustedes un novio. ¿Quién se inventó eso del noviazgo?
2: ¿Quién?
0: ¿Quién?
2: ¿Quién?
0: Para mí que fue un odontólogo.
2: No. ¿Por qué? ¿Un odontólogo?
0: Sí, para mí que fue un odontólogo.
2: ¿Cómo así? ¿Y eso?
0: Porque el principal objetivo del odontólogo, ¿cuál es? Meterle el instrumento a la gente.
3: Ay, no seamos tan brutos. Aunque la diferencia, señora, es que el odontólogo cobra.
2: Señora. No, hay unos también que cobran, hijo.

0: diga.
1: Yo me tocó decirle, no, doctor Javier Torres. Y al doctor Carlos Moreno también le dije, no, a mí no me vengan a meter los dedos a la boca. Pero entonces, ¿cómo hacemos para calzarle la muela?
0: Como medio bota.
1: Bueno, no, ahí sí.

0: que a partir de ese momento comienzan a enviarnos los mensajes de voz. ¿Quién está cumpliendo años? Ya venimos con mensaje de cumpleaños. ¿Quiénes andan cumpliendo años hoy? Por ahora vamos a ver qué se dice por acá.
1: Yo escuchando Olímpica Estéreo, Se metió aquí la señora Yolanda de Ciudadela del Oriente, Girón. Una tierra oyente de Olímpica Estéreo. Se metió mi marcador para hoy. Es 2-0 ganando mi selección Colombia. Vamos, vamos, muchachos, vamos con toda. A ganar para pasar a cuartos de final. Vamos, vamos,
0: vamos. Vamos, vamos, vamos, eso. Vamos que sí se puede, bajo oyente.
2: Mire, la verdad, Colombia no es más ni es menos.
3: Eso.
2: Colombia puede empatar hoy, puede ganar.
3: Eso.
2: Si
3: eso.
2: Gana, mucho mejor.
3: Eso.
2: Pero no es el mismo equipo de la última Coca-Cola del desierto, no. Eso es lo malo, que tiene la afición.
3: Hey.
2: Acuérdense que Colombia no ha perdido. Que este equipo no es inolvidable para perder.
4: Claro, ganar, ¿qué juegan ustedes?
2: Si ganamos, mejor. Si
0: nos vamos a ganar, mejor. Él está dando su punto de vista.
4: Sí, pero está diciendo a Colombia no, pero sí.
3: ¿Su punto de qué?
4: Pongámonos de acuerdo,
0: Lo único que
4: sí, hermano, Colombia no, pero sí.
3: No, pero
4: eso es lo mismo.
0: Desde su punto de vista.
4: Está diciendo lo mismo, pero no le ha ganado a nadie todavía. Pero podemos ganar. Y si gana, mejor. Lo que malo que tiene la no, lo que tiene Colombia, lo bueno es la afición. Que pone nuestros corazones contentos, felices. Y si perdemos, que hay buen madre, ya es, al fin de cuentas es un juego. Pero ya llegamos a buenas instancias.
0: No, pero sabes
5: que estoy claro. Viendo que sí les hizo falta el caldito de Javiercito, porque están.
0: No, ¿sabes qué es lo bonito?
4: A una amiga que conocí el jueves.
0: ¿Qué pasó con su amiga, Adri? Envíe la nota de voz, ¿quién está cumpliendo?
4: Ahora presentar a una amiga que conocía. Esa sí lo pone a bailar en el trompo en la uña.
0: Yo, ¿por qué, Jorge?
4: No.
0: ¿Por qué?
4: Después hablamos.
0: Oiga, tenemos que decir algo. Y es que lo que hace diferente a nuestra selección Colombia somos todos, hermano. No hay un colombiano que no se sienta orgulloso de este. Y para mí, el que se sienta triste o mal por ser colombiano, estamos jodidos. Pero la verdad es bonito ver cómo en todo el mundo, hay personas que se ponen, incluso los que no son colombianos, apoyando a nuestra selección. Váyase.
3: En todo deporte hay afición.
0: Sí, claro.
4: Venga, hay muchos aficionados que estaban en ¿dónde fue que jugó Colombia ahorita?
0: En Dallas, sí, ahorita. Hoy va a jugar en Canadá.
4: Se pusieron en cuatro.
0: ¿Cómo así?
4: Se pusieron en 4 horas en Canadá y están ya en Canadá listos para apoyar a la selección.
0: Déjela, hombre.
4: Y algunos hasta vendieron la boleta porque dijeron, no, la visa intenten. Y la visa,
0: oiga,
4: al fin de cuentas, no salió la visa de Canadá.
0: No, increíble, increíble. Pero queremos que ustedes se sientan orgullosos, que se pongan la camiseta, la tricolor, que apoyen a nuestra selección, que envíen un bonito mensaje. Obviamente, aliento a nuestra selección Colombia. Ya montamos también en nuestra cuenta de Instagram, vamos a montar de una el banderazo que ayer se vivió, donde los jugadores de la selección Colombia quedaron sorprendidos. Es una cosa de locos. Es una cosa de locos cómo llenaron el hotel donde está hospedada nuestra selección Colombia. Y hoy no es un martes normal. No, señor, hoy. Y a esta hora llegó el momento de irnos con esas personitas que están cumpliendo años.
6: ¡Feliz cumpleaños!

0: Doña Ela, ¿tiene alguien por ahí para felicitar? Puma, ¿tiene alguien por ahí para felicitar? Porque yo tengo mensaje de cumpleaños, sí, señor.
1: El petalito de yo.
0: ¿Está cumpliendo años?
1: Hágame
0: el bendito.
1: Se llama Cristiano Ronaldo Estupiñán.
2: Mentira, David, yo está de cumpleaños el Kid Arias. Oiga. Y José Miguel Osma Castillo, que están de cumpleaños hoy. Y de verdad está de cumpleaños el pétalo. Se llama Ricardo y nos está escuchando a esta
0: Ricardo,
2: hora.
0: Ricardo, Jorge.
2: Ricardo, Jorge, no, Ricardo Segura. Que Dios me lo bendiga, papito.
0: Vea por acá, escuche, escuche, escuche.
3: Señores, en el Pique Estéreo, muy buenos días. Para enviar un cordial y bendecido saludo de cumpleaños a Nancy Soto García, de parte de sus padres, hermanos, familiares y amigos. Un feliz y bendecido día.
0: Nancy Soto García, que está cumpliendo años. ¿Quién más está cumpliendo años, Fumá?
4: Hoy está de cumpleaños Jennifer Montes Duarte.
0: Ok.
4: De parte de Negro Henry, de Bernarda, de Derli, de Jonathan, de Fernando César, de Adrián. Hay que decirle a esta mujer que mucha fortaleza, que me dio la bendiga, que la proteja, que ánimo, que para antes, para allá, que un tropiezo la puede tener cualquiera en la vida, pero que hoy, más que nunca, hay que expresarle ese amor tan especial, que pueda recibir muchas, pero muchas bendiciones del Padre Creador, porque para antes, para allá, que Dios sigue iluminando su vida. Jennifer Monte Duarte.
5: Feliz cumpleaños. Escucha,
0: espera.
2: Danita Delgado, que es la chinita de Dianita, la de Matanza.
0: Ay, no, pues.
2: Danita, que Dios me la bendizca, de parte de su mamita, que la quiere muchísimo, del Taita y de los abuelos y de todos.
0: De todos.
2: Hasta los de la Selección Colombia.
0: También. Escucha por acá, Misael.
5: Feliz cumpleaños para mi sobrina Karen Ojea, allá en el refugio Piecuesta. Se le dice su tío Kini, desde Madrid, España. Desde Madrid, vamos, España. Sí,
6: venga.
5: Y como decimos allá en Bucaramanga, pólvora.
0: Oiga, saludito de cumpleaños por acá. Dice para felicitar de cumpleaños a Jonathan Peña, alias Ococha, en el barrio 20 de julio. ¿Quién más está cumpliendo años por acá? Muestra a ver si
7: estoy haciendo yo escuchando Olímpica Estéreo. Se metió hoy que a mi Colombia 4-2.
0: No, por ahora estamos comenzando el cumpleaños para felicitar a mi hijo Sergio Andrés Vázquez, de parte de su mamá y sus hermanos, que está cumpliendo años. Mire por acá,
8: muestra. Olímpica Estéreo se metió, yo estoy cumpliendo 53 años.
0: ¡Ay!
8: ¡Ay, auxilio! Saludos allá acá a los Amparo.
0: ¡Ay! Vea, Mari Consuelo y Carlos Amparo hoy se van a celebrar ese cumpleaños. Ay, Dios mío bendito. Hola, hoy está cumpliendo años mi hermana Lady Mantilla y mi hija María José Mantilla. Feliz cumpleaños a todos ellos. A todos ellos les decimos
9: ¡feliz cumpleaños! ¡Escuchando Olímpica Estéreo!
0: Y como dice Junífero.
4: Y como dice Junífero.
10: Y como digo yo.
4: Que los coja prósperos.

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0: Marianita, Marianita.
1: Mi Mari. Marianita. Hola. Buenos días, buenos días, buenos días, buenos días, buenos días. Tres.

casa ni te embarques ni del príncipe te aparte. Vamos en la previa de Argentina con Egipto y a las 3 de la tarde.

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0: Y aquí estoy con la dirección y programación de...
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0: 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Turno de la alegría olímpica, comenzamos.

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1: Tras asegurar su tercer triunfo en la Copa del Mundo en 1970, Brasil recibió el trofeo en propiedad, pero 13 años después descubrió que había sido robado. No pasó mucho tiempo antes de que tres hombres, y posteriormente un cuarto, fueran arrestados, ofreciendo la improbable versión de que habían fundido el trofeo, pero todos huyeron al conocer sus sentencias. Tres fueron arrestados nuevamente y uno fue asesinado en un bar en los años siguientes. Sin embargo, el paradero del trofeo original, el Jules Rimet, sigue siendo un misterio y a la Confederación Brasileña de Fútbol se le entregó una réplica.

0: se llama Jesse Uribe.
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0: Vamos a activar el WhatsApp ahora sí. 20, 66, 28, 97, 7.

Suiza. Vamos a poner a bailar cumbia colombiana a los suizos. Ya pusimos a bailar cumbia colombiana a los de Ghana. Y ahora vamos a poner a bailar cumbia colombiana a los suizos.

Vamos a activar el WhatsApp porque quiero que me digan el marcador. Quiero que me digan el marcador. Pero también quiero que me le manden una. Quiero que me le manden una emotivo mensaje a la selección. Vamos a mandarle buena vibra a la selección Colombia. Vamos a mandarle buena vibra a la selección Colombia. Entonces, ¿qué tiene que hacer? Muy sencillo. Envía nota de voz al WhatsApp Olímpica 320-6628-977. 320-6628. 977. WhatsApp. Y nota de voz de una. En la nota de voz me tienen que cantar. Príncipe, yo escuchando Olímpica Estéreo, escuchando Olímpica Estéreo, se metió. Me hace un hombre, ¿de dónde me llama? Marcador Colombia Suiza, donde le envía su mensaje a la selección Colombia, ya. Me le envía vibra, buena vibra a la selección Colombia, que hoy, 3 de la tarde, se enfrenta al equipo suizo. Vamos a poner a bailar cumbia colombiana a los suizos. ¡Oh! Olímpica. Ya activado el WhatsApp de una. Envían nota de voz de una. Vamos a mandarle buena vibra a la Cele. 320-6628-977. 320-6628-977. Nota de voz. En la nota de voz, Príncipe, yo y me cantan. Escuchando Olímpica Estéreo. Escuchando Olímpica Estéreo. Se metió. Me hace un hombre, ¿de dónde me llama? El marcador de Colombia Suiza hoy me le envía el mensaje a la selección, a la Cele. Buena vibra. Desde Santander, Bucaramanga, Santander, Colombia.

0: Bueno, vamos a cambiar la cosa, me dicen por acá. Vamos a cambiar la cosa. Entonces vamos a hacer lo siguiente. Atención, cambio el juego. Tranquilo, voy a cambiar. Voy a cambiar la cosa que me dice aquí la doctora Claudia Pagotti. Atención, entonces. Voy a cambiar lo que acabo de decir. Me envían su nota de voz, sí. 320-6628-977. 320-6628-977. En la nota de voz me tienen que decir primero sí, sí, Colombia, sí, sí, Olímpica. Me da su nombre, de qué barrio llama, su marcador y el mensaje a la serie. ¿Listo? Cambio la cosa, atención. 320-6628-977. 320-6628-977. De entrada me tienen que decir sí, sí, Colombia, sí, sí, Olímpica. Me dan su nombre, de dónde me llaman, me dan el marcador y me le mandan el mensaje a la Cele. Buena vibra para la Cele. ¿Listo? Vamos.
1: ¡Colombia!

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0: ¡Vamos por Suiza hoy! ¡Vamos a poner a bailar a los suizos con Vía colombiana!
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0: ¡Se metió! Vamos al WhatsApp. Hola, Carebola. Buenos días.
3: Yo escuchando Olímpica Estéreo, ¡se metió! Bueno, mi papacho, la selección Colombia gana hoy. 1-0, Colombia. Ganando
0: 1-0, que escucho mucho Olímpica Estéreo,
3: se metió, bendiciones,
4: mi papacho.
3: Está buena.
0: Mi papacho. Hola, Carebola.
4: Yo escuchando Olímpica Estéreo, se metió. Bueno, mi nombre es Roque Duarte, pues estoy saludando desde el barrio de Nizza. Y un saludo muy especial para Olímpica, la número uno. Y a mi selección Colombia, que hoy va a ganar 2-0. Colombia 2-0. En el nombre de Dios, Padre.
0: Amén.
4: Entonces, pa'lante muchachos, con toda.
0: ¡Pa'lante muchachos, con toda!
5: Sí, Colombia, Olímpica de Provenza, Jenny López. El marcador queda 2-1, ganando Colombia Suiza.
0: Eso, papi. Hola, Carebola.
6: Sí, Colombia, Olímpica, Claudia de Ciudad Bolívar, el marcador 2-1 ganando Colombia. Colombia, sí se puede.
0: Eso, mi amor, gracias, Clau.
7: Sí, Colombia, Olímpica Estéreo, oiga.

0: metió Luz del Dorado.
1: Luz, gracias, mi vida.
2: Sí, sí. Olímpica. Pedro Nino. El barrio decía Colombia. 2-0. Vibra en Colombia. Hoy vamos a ganar y vamos a pasar a la final.
1: Sí, señor. Pero eso es lo que quiero, vea. Me envían su nota de voz. Creo que me envían su nota de voz al WhatsApp 320-6628-977. 320-6628-977. En la nota de voz,
3: Johnny G.
1: Me cantan, Príncipe, sí, sí, Colombia, sí, sí, Olímpica. Me da su nombre, de dónde me llama, me da el marcador y me le envía una buena vibra a la Selección Colombia. A la Sele, me le envía un mensaje bien bonito. Repito, 320-6628-977. 320-6628-977, nota de voz. En la nota de voz, Príncipe, sí, sí, Colombia, sí, sí, Olímpica. Me da su nombre, ¿de dónde me llama? Me da el marcador Colombia-Suiza. Y me le envía una buena vibra, un buen mensaje a la Sele. Ya lo sabe.

0: Pérez.
1: Y el príncipe de príncipes en Olímpica es mi hermano Willy Santamaría, el príncipe de la alegría. Te lo dice Rafa Pérez, la evolución.
2: Hoy es milagro,
0: Turno de la alegría. Hoy, ambiente de selección.

0: gol de Egipto.
1: ¡Gol! ¿Cómo le pegaste a esa pelota, Olympic Stereo?
0: ¡Se metió! ¡Gol de Egipto!
2: ¡Ay, Dios mío, tú sabes!
0: ¡Gol de Egipto!
1: ¡Gol! ¿Cómo le pegaste a esa pelota, Olympic Stereo?
0: ¡Se metió!
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0: Bueno, Egipto 1, Argentina 0.
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0: Egipto 1, Argentina 0.
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0: Claro que apenas vamos en el mismo.

0: escuchas un vallenato. Escucha.
1: Bueno, Checho, dedícale un pase a la familia.

0: Oiga, increíble. Un penal a favor de Argentina y se lo comió Messi.
1: ¿Qué dice, señor?
0: ¡Se lo comió Messi! Increíble, pero bueno. Penal a favor de Argentina. Messi cobra y se lo comió. Bueno, se lo tapó el arquero. Se lo tapó el arquero. Se lo tapó el arquero. Bueno. Sigue la situación igual entonces. Egipto 1, Argentina 0.

0: la combinación vallenata, la voz de Junior. Hermanito Junior, Santiago Quintero.
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0: ¡Santa Dios!

0: Minuto 29, Egipto 1, Argentina 0. Minuto 29, Egipto 1, Argentina 0. Hola, Carebola, ¿qué me dicen por acá? Hola, Carebola. ¿Qué pasó?
1: Sí, sí, Colombia. Sí, sí, Olímpica. ¿Qué estoy haciendo yo? Escuchando Olímpica Estéreo, que se metió.
0: ¡Eso, papi!
1: Con buena vibra.
0: Buena vibra.
1: Que el Señor nos ponga, así sea que nos dé un empate. 1-1 el marcador el día de hoy. 1-1. Muchas gracias. ¿Qué estoy haciendo yo? Escuchando Olímpica Estéreo. Se metió y sí, sí, Colombia, sí, sí, Olímpica.
0: Gracias, Javi. Hola, Carebola, buenos días, buenos días, buenos días.
2: Sí, sí, Colombia, sí, sí, Olímpica. Juanse en la tapa, Your Lady, escuchando Olímpica Estéreo. Mi marcador es 2-1 ganando la selección Colombia. Bendiciones.
0: ¡Hola, Carebola!

0: ¡Ganamos! ¡Colombia gana 3-1! 3-1 gana Colombia. Willy Santa María, el príncipe de la alegría. Soy Néstor Torres de Monterrey Hondo, Bucaramanga, Colombia. ¡Y ganamos, Willy! ¡Ganamos! ¡Y a celebrar, papi!
1: ¡Eso, Néstor! ¡Ferchi! ¿Ferchi?
2: Sí, sí, Colombia, sí, sí, Olímpica. Mi nombre es Fernanda del barrio del Centro.
1: ¡Ferchis!
2: Colombia queda ganando 2-1 y la mejor vibra es que con la mano de Dios y la ayuda de Dios
1: Amén.
2: Es posible y vamos para los cuartos.
1: Recuerden que este es el país del Sagrado Corazón de Jesús, ¿no? ¡Hola, Carebola!
3: Hola, buenos días, Olímpica. Sí, sí, Colombia. Sí, sí, Olímpica. Yo soy de San Vicente de Chucurí.
1: ¡Eso!
3: Energía para Colombia, que hoy la vamos a ganar. Vamos a ganar 2-1.
1: ¡Gracias! María Elena, San Vicente de Chucurí, presente.
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0: Apáguenla, mira. Mira, bendito. Oye.
1: ¡Yara!
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3: ¡Vamos por Suiza!
4: ¡Colombia!
3: ¡Vamos por Suiza! ¡Eva! Que ambiente que hay en toda la ciudad. ¿Se imaginan la locura si gana Colombia hoy? ¿Se imaginan?
1: ¡Gol de Colombia! ¡Gol!
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5: Sí, Colombia, sí, Olímpica. Bueno, Príncipe, sintonía total aquí con Reinaldo Ramírez desde el barrio Kennedy, Comuna 1 Norte, Bucaramanga. Este es un mensaje para la selección Colombia. Hoy ganamos y le vamos a dar ese triunfo hoy a los 55 millones de colombianos que nos vamos a abrazar de alegría.
3: Sí, señor.
5: Hoy gana Colombia 2-1. Gol de James Rodríguez y gol de Luchito Díaz. Reinaldo Ramírez desde la Comuna 1 Norte, Bucaramanga. Una invitación, Príncipe. Vamos a tener pantalla gigante aquí en la cancha sintética de aquí el barrio Kenia.
3: Sí.
5: Para que toda la gente vaya y nos acompañe a partir de las 3 de la tarde con su camiseta y su trompeta. Y con Olímpica la vamos a tener ahí en el primer lugar con todo el sonido de los Bafis.
3: Eso, Bafis.
5: Colombia y nosotros también.
3: Dios
5: lo bendiga, Príncipe.
3: Amén, Rey.
5: Si quiere, pases esta tarde ya por el barrio Kenia. Lo esperamos.
3: Sería interesante, Rey, sí.
6: Buenos días, Olímpica. Sí, sí, Colombia. Sí, sí, Olímpica. Serio, se metió. El marcador de hoy los llamo desde Girón, barrio Río Prado. El marcador de hoy va a ser 2-1. El primer gol lo va a meter Luchito y el segundo Muñoz. Un saludo para Colombia, les mando muchas fuerzas y bendiciones para que ganemos este partido y pasemos a cuartos. Yo me llamo Dana Valeria Ramírez Moncada.
3: Dana Valeria, gracias a mi vida.
7: Sí, sí, Colombia, sí, sí, Olímpica. Con Amanda Santos de Charalá, mi marcador para hoy es 2-0. Y mi mensaje es, vamos mi selección, cada partido es la oportunidad perfecta para demostrar la grandeza de nuestro talento y corazón. Millones de colombianos creemos en ustedes y los acompañamos con orgullo. Luchen cada balón, jueguen con valentía y recuerden que vestir la camiseta amarilla es representar los sueños de todo un país. Con garra y unión y fe siempre podemos llegar más lejos. Vamos mi Colombia por esa copa.
3: Amanda, en Charalá, un abrazo a mi gente de Charalá, estuve por allá hace 15 días presentando a mi amiguita Ana del Castillo.
8: Sí, sí, Colombia, sí, sí, Olímpica. ¿Qué estoy haciendo yo? Escuchando Olímpica Estéreo. Se ha metido el príncipe de la alegría, tu príncipe de la alegría, el Willy Santa María.
3: Gracias, papi.
8: Con los buenos días.
3: Gracias.
8: Te saluda Ricardo Escoarte del barrio Limoncito. El marcador para hoy es Colombia 3, Suiza 0. Y el mensaje para las selecciones, ánimo muchachos, que nada se ha perdido. Con un esfuerzo más, llegaremos a la final. Ánimo Colombia.
3: Richie, gracias, regálame el último para mí la canción. Regálame el último, hola Carebola.
9: Sí, sí, Colombia, sí, sí, Olímpica. Soy Xiomara desde el norte de España y de Galicia apoyando a la selección Colombia. Ganamos 3-1. Selección Colombia, se deciden todo para ganar. Lo mejor está por venir. Vamos, vamos con toda. ¿Qué estoy haciendo? 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
3: Xiomi en España, enhorabuena.
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0: Ya que estoy bajo la dirección y programación de
1: la doctora Claudia Pagotti,
0: la directora más exitosa y sensual de la radio santandereana por encima de todos.
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0: Yo soy Willy Santa María, tu príncipe de la alegría. No, me viernes no.
4: La tiene toda, príncipe. 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
0: Saludo para la hermosa Yuri Camila de Puerto Wilches, a Bucaramanga y el mundo entero. Hoy se vino de blanco con negro. Está impactante hoy, Yuri Camila.
1: ¡Hoy juega la Selección Colombia!
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0: Ahora les voy a programar una canción de Diomedes Díaz. La canción Todo es para ti la modificó en su momento Diomedes. Y en 1985... Para los temas del mundial la grabó el cacique, pero la versionó bajo, o sea, Todo es para ti, le cambió la letra y puso con la selección del 85, canción de Daniel Samper Ospina. Pero esta canción, como Colombia no pasó en esa vez, entonces paila. Pues se la voy a mostrar. Entonces solicitó el mono Iván, folclorista que se respeta. Ya les cuento la historia de la canción. 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Píldora mundialista, sí señor.

0: Bueno, atención de no creer. De no creer. Egipto 2.
1: Bueno, pero espera a ver.
0: Sí, Egipto 2. Egipto 2, Argentina 0.
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0: ¡Dios mío! Egipto 2, Argentina 0.
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Bueno, anulado el gol entonces, sigue el partido igual. Bueno, vamos a ver. 1-0 gana Egipto, de todas maneras, 1-0 gana Egipto.

0: Peter Manjarrés.
1: Que lo había interrumpido con el gol que hizo Egipto, pero no lo valieron.
0: Ahora ya vamos 29 después de las 12. ¡Qué sol! ¡Rigo!
1: ¿Qué andará Rigo hoy?

0: A ver qué me dice la gente. Me encanta que mi gente esté opinando a esa hora. Enviándole buena vibra a la Cele.
1: Sí, sí, Colombia. Sí, sí, Olímpica. Buenas, mi nombre es Kevin Guarín del barrio Caracolí.
0: Kevin.
1: Mi pronóstico para el partido hoy es 3-1. Ganando Colombia a favor de Suiza.
0: 3-1. 3-1. Sí, sí, Colombia. Sí, sí, Olímpica se metió. Me dicen por acá por el WhatsApp.
2: Sí, Colombia. Sí, sí, Olímpica. Hola, muy buenas. Díaz.
0: ¡Gol! ¡Gol! ¡Qué gol! Espera, interrumpe.
2: Para toda la selección Colombia, hoy todo el país está con ustedes.
0: ¡No!
2: Su talento.
0: ¡Dios mío! ¡Increíble! Ahora sí, ojalá que lo valgan, ¿no?
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0: ¡No puedo creer esto!
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0: ¡Gol de Egipto! Uy, pero qué golazo. Vamos a ver ahora qué pasa, ¿no? Ya lo van a repetir, directora, miren. Gol de Egipto otra vez. Enmudecido ese estadio.

0: nos espera.
1: ¡Qué golazo! ¡Qué golazo!
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0: ¡Se metió! Yo
1: soy... Adiós, Argentina del Mundial. Los únicos suramericanos son los colombianos. Pero tenemos que ganar hoy, no, mire eso. ¿Van a revisar VAR o no?
0: ¡Y es que somos un terremoto!
1: Los faraones le dicen al equipo, ¿no? Bueno, Egipto 2, Argentina 0. No lo pueden creer, mire. Alá, ahora están diciendo, Claudia, alá, alá.
0: ¡Ay, Juancho! ¡Ojo en la vía! ¡Que ahí les va la...
1: Ah, sí, se lo valieron. Bueno, minuto 68, Egipto 2, Argentina 0. Minuto 68, Argentina 2, Colombia 0. Ahora sí me voy con la oyente que me estaba aquí diciendo algo. Ahora sí, ¿cómo se llama la oyente? ¡Ana Karina!
3: Sí, Colombia, sí, Olímpica. Hola, muy buenas

0: días. Mi nombre es Karina, soy de Piedecuesta. Un saludo muy especial para toda la selección Colombia. Hoy todo el país está con ustedes, creyendo en su talento, en su entrega y en su corazón. El marcador del día de hoy es 2-1 ganando Colombia. Vamos, mi selección, para seguir haciendo historia.
1: Gracias a la Karina, qué pena que te interrumpí ahí. Hola, Carebola.
2: Colombia, sí, Olímpica, el marcador para hoy es 1-0 ganando la selección Colombia.
1: Listo, Anita, gracias. Nancy, hola, Carebola.
3: Sí, sí, Colombia, sí, sí, Olímpica. Mi nombre es Nelcy Gómez del barrio El Recreo. El marcador para hoy es 2-1 ganando Colombia. El mensaje para mi selección es: vamos, muchachos, somos grandes, vamos por esa copa. Ánimo, muchachos, que estamos con ustedes. 41 millones de colombianos los estamos apoyando. Vamos a ganar el mundial.
1: Bueno, voy con una píldora. Sería una píldora mundialista. Esta píldora mundialista es del Moni. Vamos a recordar un vallenato. La canción Todo es para ti, que grabó Diomedes Díaz con Colacho Mendoza en el año de 1985. Se hizo de la versión de Todo es para ti una canción que se llama Vamos a ganar. Cantaba Diomedes Díaz sobre la pista de Todo es para ti. La versión es de, bueno, la letra de la canción es de Daniel Samper Ospina y la música es de Calixto Ochoa. Esto poco lo conocen, esta versión que se llama Vamos a ganar, en esa época, pero como Colombia en esa época no clasificó, se quedó como por ahí. Aquí está la canción. Vamos a ganar, Diomedes Díaz, Colacho Mendoza, al acordeón.

0: versión. Bueno, Colombia nunca estuvo en ese mundial, pero ahí los alentaban con esa canción. La letra es de Daniel Samper Ospina, perdón, de Daniel Samper Pizano, qué pena. De Daniel Samper Pizano, esta píldora. Mundialista es del mono Iván Folclorista, que se respeta, hombre que sabe vallenato. Se va a caer en cuenta de esta canción de Diomedes Díaz, Colacho Mendoza. Baila el técnico, era Ochoa. El técnico era Gabriel Ochoa Uribe. Son las 12:38.
1: ¡Ganó Colombia! ¡Colombia ganó! ¡Ahora vamos por Suiza!
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0: de la combinación vallenata La Tengo. La canción del año 2000. Ernesto Mendoza al canto, el acordeón de Omar Geles. De la propia inspiración de Omar, esta canción. Se llama La Tengo.
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0: Bueno, se empata el partido. Empató Argentina, bravo este. El partido está buenísimo. Egipto 2, Argentina 2, minuto 88. Vamos a ver cómo termina la cosa. Aquí Checho se está comiendo las uñas. Hola, Carebola.
2: Sí, sí, Colombia, sí, sí, Olímpica. Mi nombre es Janier González, de aquí del barrio Jardín de Limoncito de Florida Blanca. Mi marcador para hoy es Colombia 2, Suiza 0. ¿Qué estoy haciendo? Escuchando Olímpica, en serio, se metió.
0: Bueno, hola, Carebola.
3: Colombia, sí, sí, Olímpica. Habla Jenny Rodríguez del barrio La Esperanza 2, Norte, Norte. Mi marcador para hoy es 2-1, ganando Colombia. Vamos, muchachos, vamos, si se puede, con la ayuda de Dios, nos ganaremos esa Copa del Mundial. Vamos, con toda la fe del mundo que vamos a ganar.
0: Hola, Carebola.
4: Sí, sí, Colombia, sí, sí, Olímpica, sí, sí, Colombia, sí, sí, Olímpica, sí, sí, Colombia, sí, sí, Olímpica. Bueno, mi nombre es Charles Maldonado del barrio Lagos 2. El resultado hoy es la tricolor, la Cele, nuestro hermano país, porque un venezolano en Bucaramanga apoyando a esta hermosa selección. Así que 4 Colombia, 1 Suiza. ¡Vamos, mi Colombia!
0: 4 Colombia, 1 Suiza, dice el hombre.
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0: Señorita Benji Castro, el galán del vallenato.
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0: Éxito.
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0: Príncipe de Príncipe en Bucaramanga. Willy Santamaría, el Príncipe de la Alegría. Se lo dice Miguel Morales, la voz por Olímpica Estéreo.
1: Bueno, la 1:41. Vamos por acá a los últimos mensajes de mi turno de la Alegría Olímpica.
2: Sí, sí, Colombia. Sí, sí, Olímpica. Ánimo, muchacho, que nada se ha perdido. Con
1: un esfuerzo más ganaremos el partido.
2: Hola, Willy Santamaría. Te saluda Dalia Robles del barrio El Calda. A mis muchachos les mando toda la suerte del mundo. De verdad que mi Dios me los guíe, que mi Dios me los ilumine. Les deseo suerte, suerte, que hoy clasificamos, hoy ganamos 2-1. De verdad que les mando toda la energía del mundo, que yo sé que tenemos un Dios poderoso. Hay que confiar más en Dios y yo confío en mi selección Colombia hoy. Yo escuchando Olímpica Estéreo, se metió.
1: 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William Tocayo. Espera un momentico, presento una canción, toca que es en ahí. ¿Qué más tenemos por acá? Hola, Carebola. Buenos días, buenos días. No, buenas tardes.
3: Sí, sí, Colombia. Sí, sí, Tropicana, la más bacana. Hoy ganaremos 2-0. Dios está con nosotros y con Colombia. Vamos, vamos, vamos a ganar.
1: ¡Eso!
4: 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Hoy gana mi Colombia 2-0 a Suiza. Lady Méndez desde el reposo. 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Sí, sí, Colombia, sí, sí, se puede.
5: Buenos días, don Willy Santamaría, el príncipe de la alegría. Encantado en saludarlo. ¿Qué estoy haciendo? Yo escuchando Olímpica Estéreo, escuchando Olímpica Estéreo. Se metió. Son muchachos de la Selección Colombia con berraquera. Para adelante que es para allá. Tenemos que estar en todas con ellos, en las buenas, en las malas. Ganen, pierdan, pero ahí van porque están metiendo ganas. Y con la ayuda de mi Diosito y la Santísima Virgen, que los sigue iluminando esos muchachos y que suden esa camiseta como debe ser. Así pierdan o ganen, debemos apoyarlos en todo momento, don Willy. Marcador de hoy para mí, 2-1 ganando Colombia, mi selección. Que sigan adelante y con el favor de mi Dios puede pasar a la otra ronda. Ese es el futuro de nuestro país, el deporte. Y con todos esos muchachos en toda clase de
1: Manuel.
5: Deportes, salir adelante, que nos representen a nivel mundial.
1: ¡Manuel!

0: Saludos para Manuel, hacía rato no le escuchaba la voz. El gran Manuel. Hola, Carebola.
1: Sí, sí, Colombia, sí, sí, Olímpica, Patricia Santos, 2-0 mi marcador ganando Colombia, a pie de cabecera. Una vibra, desde Bucaramanga hasta todo el mundo, vamos Colombia, con toda, con fe y con alegría. Que ruede ese balón y gane la tricolor, que gane Colombia.
0: ¿Listo? Hola, Príncipe John, escuchando Olímpica Estéreo, se metió desde Chile, apoyando a mi selección Colombia. Hoy vamos a ganar. Hola, Carebola.
2: Sí, sí, Colombia, sí, sí, Olímpica. ¿Qué hago yo? Escuchando Olímpica Estéreo, escuchando Olímpica Estéreo, se metió. Mensaje, me llamo Mauricio Mantilla, móvil 131, poder amarillo. Mensaje para la selección. Muchachos, vamos con todo, vamos a ganar. Vamos por el mundial. Vamos a ganarle, vamos a ganar. Cantemos con alegría, cantemos de corazón. Que viva la patria mía, que viva mi selección. ¡Gol!

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0: está en el calentamiento oficial. Nuestros seleccionados están en calentamiento oficial. Yo voy a estar acompañándoles en esta tarde a través de la emisora del primer lugar Olímpica 97.7.
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0: ¿Qué sienten ustedes minutos antes del partido? ¿Cómo se sienten? Quiero escucharlos. Mándenme ya su nota de voz al WhatsApp Olímpica 320-6628-977. 320-6628-977. Tenemos más o menos 50 minutos para hablar un poquito antes de que inicie este gran partido hoy. Quiero saber cómo se sienten, quiero saber dónde están, quiero saber en dónde están viendo el partido, dónde lo van a ver, dónde están olimpiqueando en esta tarde. Dicen, hey zorro, estamos en casa de, hey zorro, voy para tal lugar, hey zorro, estoy caminando, hey zorro, estoy viéndolo en este lugar. ¿Y cómo se sienten hoy? Quiero escucharnos a través de nuestro WhatsApp 320-6628-977. 320-6628-977. Porque el gran ángel dice, zorro, desde Zapatoca, conectado con Olímpica 97.7. La familia Buitrago, un abrazo para la familia Buitrago que hasta ahora está olimpiqueando, disfrutando de la emisora del primer lugar. Minutos antes del partido,
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0: Todos a la expectativa de lo que será este gran partido, en el que Colombia se juega algo demasiado importante. ¡Hola! ¿Qué estás haciendo?
2: Bueno, buenas tardes, Olímpica. Estamos esperando el partido. Un saludo para Mati Cordero.
0: ¡Mati Cordero! ¡Mati Cordero, listo! Saludo para Mati Cordero. Olimpiqueando esta hora se reporta desde Lebrijons.
3: ¡Lebrija! ¡Lebrija es Olímpica Estéreo!
0: ¡Se reporta desde Florida Blanca!
3: ¡Florida Blanca es Olímpica Estéreo!
0: ¡Se metió! Olimpiquistas conectados desde Girón también en esta tarde. Girón es territorio Olímpica.
3: ¡Girón es Olímpica Estéreo!
0: Tarde de martes, estamos olimpiquistas a 45 minutos del silbato inicial de este gran encuentro hoy. Hoy juega Colombia, muchachos. ¡Sí se puede!
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0: Estamos en calentamiento oficial. La selección Colombia en calentamiento oficial a esta hora de la tarde en el campo de juego. Y aquí voy a estar acompañándoles para cantarles los goles en la emisora del primer lugar, Olímpica 97.7. Espero hoy cantar muchos Olímpica.
5: Cuente los zorritos reportando sintonía desde el playón. Mi hermanazo, yo por acá escuchándolo en el celular. Y créame que por acá recogiendo cacao. Espero que no grite ahí el gol cuando Colombia meta los...
0: ¡Papi, eso va!
5: 5-0. Para poder saber para los pobres, para la gente que estamos trabajando en el campo, que no podemos mirar el partido.
0: ¡Tranquilo!
5: Pero lo estamos escuchando, fiel sintonía desde el playón.
0: ¡Tranquilo, que yo no voy a cantar los goles de la selección en esta tarde! Son las 2:16. Bienvenidos, chicos. Hoy juega Colombia.

Colombia viene de eliminar a Ghana con victoria 1-0 gracias al gol de John Arias. El equipo de Néstor Lorenzo ha demostrado solidez defensiva y mucho orden táctico. Suiza eliminó a Argelia 2-0 y tiene figuras importantes también, como Grenit y Belen Boló, además de una defensa muy sólida. La posible frase que todos vamos a estar ahí listos es que Santander se viste de amarillo, azul y rojo, porque hoy no juega un equipo y juega un país entero. Colombia se mide a Suiza buscando un cupo histórico a los cuartos de final del Mundial. Ustedes, mis olimpiquistas, desde muy temprano han dejado marcador, desde muy temprano han dejado las ideas del partido de hoy. ¿Cuál será el pronóstico? ¿Cuál será el pronóstico del día de hoy? En este gran encuentro deportivo que en menos de media hora dará su pitazo inicial. La última vez, escuchen esto, la última vez que ambas selecciones se enfrentaron en un mundial fue en la fase de grupos del mundial de 1994, cuando Colombia ganó 2-0 con goles de Adolfo Valencia y Harold Lozano. Han pasado 32 años para volver a encontrarse en una Copa del Mundo. Las figuras del partido, sin duda alguna, en Colombia, Luis Díaz, el hombre del desequilibrio y la velocidad. James Rodríguez, el cerebro del equipo y el líder en las asistencias. John Arias, que llega motivado tras marcar el gol ante Ghana. Camilo Vargas, que es pieza clave. Camilo Vargas, que es pieza clave, con varias atajadas importantes en este torneo. Suiza, por su lado, tiene...

es el líder del mediocampo. Brelen Bolón, que es referencia ofensiva y goleador del equipo. Y Manuela Kanji, que es el jefe de la defensa suiza. Los europeos llegan con problemas importantes, ¿eh? El mediocampista ofensivo Joan Mazambi quedó fuera por una lesión de rodilla, además de otras ausencias defensivas en el mediocampo. Colombia, muchachos, está invicta en este torneo. Colombia está invicta en este torneo. La tricolor solamente ha recibido un gol en todo el mundial. Acumula 3 partidos consecutivos sin recibir anotaciones. Suiza también llega invicta y fue líder de su grupo. Hoy Colombia busca clasificar a cuartos de final por segunda vez en las historias de los mundiales. ¿Saben cuándo fue la última vez que llegamos? La última vez que llegamos a estas instancias fue en Brasil 2014. En Brasil 2014. Y el ganador del partido de hoy, que seguramente puede ser nuestra selección Colombia, enfrentará a la poderosa Argelia en los cuartos de final. Mucha expectativa, muchachos, para este gran partido hoy. Colombia-Suiza.

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2: 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Suena el himno de Colombia en este momento para iniciar el partido.
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0: 0-0 el marcador en este momento. Colombia, Suiza, las 3 de la tarde, 3:14. ¿Qué estás haciendo?
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0: Rafa Pérez, la familia que soñé. Turno para Luis Alfonso con su chismofilia.

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0: 0-0 para Colombia, 0 para Suiza. Se acaba el primer tiempo, pero ese gol está calientico, calientico, muchachos.
1: ¡Gol de Colombia!
0: Calientico ese gol, son las 3 de la tarde, 51 minutos. 3:51 en las tardes olímpicas.
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Colombia, Suiza. Partido cerrado y táctico, ¿ah? Dos equipos que se han estudiado mucho y prácticamente no han regalado espacios. Ha sido un duelo más de estrategia que de emociones. Estamos en el minuto 52 en este momento. Marcador 0-0. 0 para Colombia, 0 para Suiza. Vamos a ver, chicos. Esperemos que sea lo mejor. Son las 4:12. Colombia mundialísima.

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gracias. Minuto 66, marcador 0-0. En este momento marcador 0-0. Son las 4 de la tarde, 26 minutos. 4:26 en las tardes olímpicas.

las espinas. Son las 4 de la tarde, 47 minutos. 4:47. Minuto 88. Marcador 0 por 0. Minuto 88. 0 para Colombia. 0 para Suiza.

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7: Bueno, olimpiquistas, se acaba el partido, 0-0, se da el pitazo final después de 90 minutos más 6, 0 para Colombia, 0 para Suiza. Vamos a esperar los 15 minutos más de cada tiempo adicional que se agregará para ver cuál será el resultado de este gran encuentro hoy entre nuestra selección Colombia y Suiza, 0-0. 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

5 de la tarde. Entonces, seguimos 0-0, muchachos. El marcador 0-0. Minuto 102. 0 para Suiza, 0 para Colombia. Un partido extremadamente emocionante hoy en Canadá, en este Mundial de Fútbol.

18. Estamos en el descanso de la prórroga. El partido sigue empatado 0-0. Ha sido un encuentro muy parejo, con pocas oportunidades claras para ambos equipos. Suiza ha tenido algunos momentos de presión, especialmente al inicio del segundo tiempo, y obligó a Colombia a defender de cerca el área. La ocasión más clara que tuvo Colombia fue cuando llegó el potente remate de Gustavo Puerta, que encontró una gran respuesta del arquero Gregor Kobel. La defensa colombiana ha respondido bien ante los ataques de Mbolo y compañía. Estamos viviendo un partido de mundial, chicos, de esos que se juegan con el corazón y con la cabeza. Colombia aguanta, lucha, sigue soñando. La defensa responde. Camilo Vargas transmite seguridad. Y ahora el reto es encontrar esa jugada mágica que nos permite entrar en los 8 mejores del planeta. Preguntas rápidas. ¿Quién debe cobrar si el partido se define desde el punto penal? ¿Qué creen ustedes? ¿Quién debe cobrar si el partido se define desde el punto penal? Vamos a iniciar los segundos 15 minutos. Empezaron ya los segundos 15 minutos de la prórroga. ¿Quién

5:35, olimpiquillas. Y déjenme contarles que después de 120 minutos de batalla, Colombia y Suiza siguen sin sacarse diferencias. Y el último cupo a cuartos de final se definirá desde los 11 pasos.

selección colombiana hizo un partido enorme y logró mantener el arco en cero. Durante todo el encuentro, Colombia tuvo opciones claras, incluido un cabezazo de John Lucumí al travesaño en la prórroga, pero ni modo, no se concretó. Camilo Vargas puede convertirse en el héroe de la tarde si logra detener alguno de los cobros suizos. La presión ahora es totalmente mental. Olimpiquistas, concentración, personalidad y sangre fría. Señoras y señores, ya no hay táctica ni estrategia. Ahora manda el corazón. Colombia y Suiza se jugarán el sueño mundialista del punto blanco. Son 5 disparos para escribir la historia, 5 momentos para convertirse.

0: jugadores colombianos. Vamos a ver, el ganador se enfrentará a Argelia en los cuartos de final del Mundial. Así que atentos porque nos vamos para el punto penal. 5:37. 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

Vamos todos de nuevo haciéndole fuerza a Camilo Vargas para que tape ese gol, ese lanzamiento. Para que tape ese lanzamiento. Viene el próximo lanzamiento de Suiza. Vamos a hacerle todos fuerza a Camilo Vargas, muchachos. Vamos, olimpiquistas.

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